0: nuestro ya se acabó. Son las 2 de la madrugada y 10 minutos.
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1: Son las 2 de la madrugada y 13 minutos.
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0: Son las 3 de la madrugada y 30 minutos.
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0: Son las 4 de la madrugada y 8 minutos.
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0: Son las 4 de la madrugada y 42 minutos.
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1: Son las 5 de la mañana y 44 minutos.
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0: las 7.
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6: Muy buenos días, cafeteros, cafeteras, ¿qué tal estáis? Venga, ya estamos ya a puertas de dejar junio.

no nos escriben. Bueno, pues también, saludos para ellos. ¿Qué vamos a hacer? Y saludos para nuestros, bueno, nuestra familia, nuestro grupo, Xavi Adictos. Impresionantes, ¿eh? No paran, están todos los días ahí dando lo que te pego, ese buen rollo. Pues eso, saluditos para ellos. Bueno, pues cafeteros, cafeteras, ya llegó el lunes. Habéis visto qué rápido ha pasado el fin de semana, ¿eh? Ha pasado volando, ¿no os habéis enterado? Es que no os ha dado tiempo ni a preparar la carne ni para la barbacoa. ¿Qué va? Ya está aquí el lunes, o sea que empezar a trabajar, a prepararlo todo, a escuchar el programa. Y yo muerto sueño, ¿eh? Pero bueno, no pasa nada. Bueno, pues eso, cafeteros, cafeteras. Arrancamos, ya sabéis que la primera hora va a ser suave, como cada día, suavecita. Claro, ahora ya estamos ya en la recta final hasta el 31 de julio. ¿Os acordáis que hace poco decía dentro de 2 meses? Pues mira, ahora ya es dentro de...

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1: Bueno, pues nunca habría que madrugar sin tomarse un buen café. Yo me he tomado un café, no es de los buenos. Buenos, ha sido de cápsulas, no pasa nada. Al menos es un café. Continuamos con más música, más temazos, como este de Michael Jackson.

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1: Cachondeo, eso sí, nunca nos falta el cachondeo. Las ganas de reírnos, de disfrutarlo, de pasarlo bien. Pues de eso, te puedo decir que tenemos muchas, cada día. Aunque sea viernes o aunque sea lunes. Continuamos con Laura Branigan, Self Control. Ay, que me trabo.

número 0711 con destino al programa El Primer Café con Xavi, que empiecen a venir con sus cafés bien cargados urgentemente.

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1: 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Y ahora nos vamos con la vida. El código XM.

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2: Ahí está el primer café con Xavi. Después de haber escuchado de la vida. Continuamos con High Lighthouse Family.

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1: Eso es, cero contexto. Y 100% a tope. Vámonos con Everyday Jute.

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2: Temazos como este de los Dire Straits. Seguramente, seguramente. Yo no había nacido todavía, pero seguramente te la sabes de memoria. 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
1: Eso es, siempre estamos aquí nosotros, o sea que no te preocupes que sin café no te vas a quedar, no. Ahora sí, esta es la última, ¿eh? Ya sí. Ahora sí, ya tengo preparada la pregunta, la canción de los peques, todo, tenemos todo preparado. O sea que, cafeteros, cafeteras, en un ratito, nada, son 5 minutos. A las 8 en punto, una horita menos en Canarias, nos vemos aquí, que paso lista.

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0: las 8.
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3: 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Pues sí, tiene el micro bajado, hay que ver las cosas del directo. Pues sí, hasta las 11 de la mañana, 11 menos 5, estaremos aquí. O sea que ya estamos en la segunda hora de programa. Sí, sí, sí, donde abrimos el WhatsApp. Tenemos ahí el WhatsApp abierto para que nos envíes esos audios o esos mensajes para responder la pregunta o saludar o felicitar, lo que tú quieras. Bueno, pues cafeteros, cafeteras, venga, arrancamos con una canción. Continuaremos con la sección de los peques. Después de la sección de los peques,

pregunta, la preguntita. Y hasta ahí, a través del WhatsApp del 633-862-041 podéis responder. Pues ala, después de todo esto, de saludar a todos los que estáis ahí esperando que empecemos, yo creo que va siendo momento de ir arrancando, ¿eh? Arrancaremos y a pasarlo bien esa segunda hora, tercera, cuarta, todas, hay que pasarlo bien todas, ¿eh? O sea que cafeteros, cafeteras, cogeros el café calentito, no me apetezca mucho ahora ya, pero eso sí, cogeros el café que nos vamos a tomar y a escuchar buena música como esta. Escucha esto. Madonna, Like a Prayer.

0: que tenía yo escuchar esta canción, ¿eh? ¡Qué ganitas! Bueno, pues ahora ya, ahora sí, ¿eh? Ahora ya pasamos a lo que toca ahora.
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0: La hora de los peques. Pero qué poquitas semanas nos quedan ya, nada. Es que el día 31 va a ser ya el último día que le ponemos la canción de los peques y luego ya será en septiembre. ¡Oh, qué pena, ¿eh? Pasa el tiempo volando. Sí, nada, nos queda un mes escaso. Bueno, a lo que iba, al turno. Hay peques que ya, la mayoría están de vacaciones, pero hay muchos que madrugan, están desayunando para ponerse a jugar o a estudiar o lo que sea y de paso ya nos escuchan. Pues esta canción, para ellos. A ver qué tal. Esta es para ellos, Vanelly Floppy. Preciosa, ¿eh? ¡Qué recuerdos!

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1: Pues nada, nos vamos con los del tráfico a ver qué nos cuentan, qué pasa ahí con los coches. ¡Buenos días!
2: ¿Qué tal? Muy buenos días. Pues hasta ahora está cortada en Guipúzcoa por un siniestro la A1 en Andoain en sentido Anoeta, con desvío señalizado, aunque encontrarán las retenciones en ambos sentidos. Complicaciones también por otro alcance en Madrid, en la M45 y la M50, en Mejorada del Campo, sentido A2. Tráfico intenso en las entradas a la capital, A1 en San Agustín del Guadalix, A2 en Torrejón de Ardoz, la A4 en Pinto y Butarquía, A42 Parla, A5 Alcorcón y Navalcarnero, y la A6 en Majadahonda, también en Vizcaya, en la A8 en Basauri y también en Baracaldo, en sentido San Sebastián, y la entrada a Bilbao por la BI636 en Alonso T. Y se complican los accesos a Barcelona, C58 en Sabadell y Moncada, A2 y B23 en Pallilla, y la AP7 en Mollet del Vallès en ambas direcciones, y encontrarán circulación lenta en Valencia, la 7 en Paterna, también en ambos sentidos, y su entrada por la V31 en Silla, y el acceso a Sevilla por la 49 en Tomares.
1: ¡Vamos, que no cojáis el coche! Ya sabéis, quedaros en casa escuchando la radio, disfrutando la buena música. Pues a la venga, que nos vamos. A ver que si los del tiempo nos dan buenas noticias.
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1: Buenos días, venga, decidnos que bajan las temperaturas 10 grados por lo menos.
3: Buenos días, hoy lunes las temperaturas suben en gran parte del país, salvo en el norte. El ascenso térmico podrá ser notable en interiores de Gran Canaria, donde se van a superar los 30 grados o incluso se alcanzarán 34 grados en Gran Canaria. En la península también se van a superar los 38 grados en muchas zonas del centro y del sur, e incluso se alcanzarán los 40 en interiores de Andalucía. Los termómetros marcarán 39 grados en Badajoz, 38 en Sevilla, 36 en Toledo, 35 grados en Palma, 33 en Barcelona, 26 grados en Burgos o 22 en Oviedo. Hoy en general tiempo estable, dominando el sol con cielo poco nuboso o despejado, algunas lluvias débiles en el Cantábrico y por la tarde chubascos en Pirineos y Sistema Ibérico, en Canarias calima y alisio con rachas fuertes. Durante el resto de la semana van a subir las temperaturas y será bastante cálida, sobre todo en el sur y en el oeste. Sopla cierzo moderado en el Ebro y tramuntana en Ampurdá. Es una información de AEMET.
1: Bueno, pues no pasa nada. Venga, ya sabéis, ala. Miramos el lado bueno, que nos iremos a la piscina. Ala.
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1: Caparrós, cuéntanos algo bonito, por favor. Yo qué sé, tal día como hoy. Buenas noches, buenos días, cafeteras y cafeteros. No sé, di algo, Caparrós.
4: Buenos días, Martita. Buenos días, Xavi. Buenos días, cafeteros. Buenos días, cafeteras. Vamos, Tim Pucela, 29 de junio. Vamos con las efemérides. En 1900 nace el aviador y novelista francés Antoine de Saint-Exupéry, autor del Principito. En el 2005, la UNESCO declara la isla de Gran Canaria como reserva de la biosfera. En 1929 nace la periodista y primera corresponsal de guerra italiana, Oriana Fallaci.
1: Toma.
4: Hasta aquí efemérides, y que tengan un feliz lunes.
1: Ya, fíjate, efemérides, hasta hoy un pelín más alegres. Eso es que va a coger vacaciones, Caparrós, claro. Ya verás tú el día que coja vacaciones, qué contento.
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1: Martita, buenos días.
4: Muy buenos días.
1: Hoy,
4: en ausencia de Marta Benito, me toca tomarme la licencia de daros los días internacionales y los días mundiales. Hoy, 29 de junio, es el Día Internacional de los Trópicos, Día Mundial del Diseño Industrial y, por último, el Día Europeo de la Esclerodermia. ¡Ay! Hasta aquí los días internacionales y mundiales, mundiales e internacionales.
1: ¡Buah!
4: Que tengan un feliz lunes.
1: Esperado ya la voz de Martita, me queda así un poco. Bueno, Caparrós, pues voy a avisar, hombre. Bueno, pues cafeteros, cafeteras, a vosotros que os gusta mojar más en el café, un bizcochito o una galleta. ¡Hala, venga! 633-862-041. ¿Qué os gusta mojar más en el café? ¿Bizcocho? ¿Bizcochito de esos así larguitos? ¿O galletas? ¡Hala! ¡Cafeteros, cafeteras! ¡Que arrancamos ya! ¡Hala! ¡Ay, madre mía, de verdad!
6: Hermanos, acercaos. Que hoy no venimos solo a beber.

0: Cafetera, trastornada, trastornada.
1: Sí.
0: Vamos a por el lunes.
1: Vamos.
0: Vamos al comienzo de la semana.
1: Ay, ay.
0: Pues nada, que tengáis un feliz lunes de curro y a nuestro fontanero.
1: Eso.
0: Que tenga un feliz cumpleaños y pase un gran día. Y le dedica esta cancioncilla de Ramírez. Arriba el gallinero.
1: El gallinero, ¿no?
0: Venga, y cómo no. ¡Corre plátano!
1: ¡Corre plátano!
2: ¡Corre plátano!
1: ¡Juanaco! A ver, la voy a apuntar. ¡Juanaco!
3: Ese vicio fino.
1: ¡Gallinero!
3: Eso se nota. La observas, la deseas.
1: ¡Para el Fonta!
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1: Que por cierto, rompemotos a mi cumpleaños, ¿no? Felicidades a los dos.
3: Formas con eso.
1: Juanaco, un abrazaco. A las 6:45, ¿eh? Ojo, ¿eh? No madrugan al tío. Madre mía.
4: ¡Ey! Buenos días, cafeteros, cafeteras.
1: Sí.
4: Cafeterines y cafeterinas.
1: ¿Qué tal?
4: Trastornaos y trastornás. Aquí el ángel de Cejín barra de Jim.
1: ¡Ole!
4: Todavía no he visto al Turrones.
1: ¡No!
4: Pero conozco a su hija, como te dije.
1: ¡Ole!
4: Estamos aquí esperando a ver si empezamos a coger los albercoques.
1: ¡Ah!
4: No los melocotones, como tú dices.
1: Los
4: que son grandes,
1: ¿ah?
4: Parecen melocotones.
1: Es verdad, ¿eh?
4: Pero no, melocotones no son, son albercoques.
1: Toma ya.
4: Estamos aquí la cuadrilla del 11.
1: Sí.
4: La Orfa.
1: Sí.
4: El Kawasaki.
1: Sí.
4: Otros muchachos que han venido.
1: Sí.
4: Es ahí, ahí en el tractor que se está riendo.
1: Sí, sí, sí, sí, sí.
4: Qué bueno. Y nada. Mira, mira lo que me dices ahí. Que trabaje mejor en la radio. Y nada, pues estamos aquí con otras cuadrillas también de que han venido de Lorca, pero vamos a ver, vamos a ver.
1: Vamos a ver.
4: Que no se puede coger la fruta mojaica que se aporrea y se mancha, se queda traviscornea.
1: Claro.
4: Pero bueno, el lunes, yo qué sé.
1: Perdónales, perdónales, Ángel.
4: Hay que echarlo. Hay que echarlo. Vamos a saludar también a...
1: A ver.
4: A el de la DGT, a ver si le echa más ganas.
1: Es verdad.
4: Al del tiempo, a la Martita, al Xavi, In Session.
1: Ole.
4: For todos in the lunes.
1: Oh, in the night.
4: Y nada, que se me olvidaba, ¿eh?
1: ¿Qué?
4: Mazinger Z. Puño
1: Zeta.
4: Fuera.
1: Vaya tela con el Mazinger Z.
4: Hola, buenos días otra vez.
5: El viejo está aquí.
4: Es que tengo aquí a 6 al lado.
1: Sí.
4: Buenos días. Que mira, a la pregunta, Xavi, lo que te voy a decir. Un bizcochito está más tierno que una galleta. La galleta está más dura que entre 7.
5: No, parece la boca del viejo Luis.
1: No.
4: Ya se ha grabado.
1: Vaya tela.
4: El bizcochito. Tiernecito,
1: ¿no?
4: Y para comérselo entero.
1: ¡Qué
4: bueno, mami!
1: El bizcochito, si tú eres más de Frankfurt que otra cosa, Ángel. Por cierto, hoy es San Pedro, ¿eh? Sí, que me he equivocado yo. Me he equivocado. ¡San Pedro! Ángel de Gil, la cuadrilla del 11. Cuando seáis dos más, os hago la rima. ¡Hala! ¡Nos vamos a Madrid! ¡Paula!
6: Buenos días, cafeteros, cafeteras, trastornados.
1: Hola.
6: Oye, Xavi, yo estoy buscando un fontanero.
1: ¿Sí?
6: Porque es que se me sale el agua por todos sitios.
1: Uy, uy,
6: a ver
1: uy.
6: Si das tú con alguno y me avisas, ¿vale?
1: Uy, uy.
6: Bueno, Fonta, muchas felicidades y que cumplas muchos más. Y a ver si vienes pronto a arreglarme el grifo.
1: Uy, uy, uy.
6: Que
1: uy.
6: Se me sale todo el agua.
1: Uy.
6: Xavi.
1: ¿Qué?
6: Una canción cañera para él, ¿vale?
1: A ver,
6: venga, un abrazo.
1: Hola.
6: Y feliz comienzo de semana para todos.
1: A ver, voy a poner aquí una canción cañera para el Fonta. Yo te voy a decir una cosa, Paula. Yo conozco a un fontanero, pero vamos, por los pelos.

0: Buenos días, Xavi. Yo prefiero mojar las galletas en la leche, me gusta más. El bizcocho a bocados, pero sin mojarlo en la leche. ¿No? Mojo más las galletas.
1: Entonces te pongo galletas.

0: Caparrós dice, sorpresa, jaja. La esposa es la de Amén en Caliente. Y el tío está contento, le encanta esa canción, ¿eh?
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0: Nos vamos con Fede, Fede Moreno de Zaragoza. Dice, buenos días, y a mí lo que me gusta es mojar el

0: tal cual. ¿Sabes qué te pongo? El bizcochito. Venga, vamos aquí, bizcochito. Sí, buenos días, Xavi. Tengo esa vida, os puedo y disfruto un ratico. ¡Un abrazo! ¡Un abrazote! Nos vamos con Rosa, Rosa de Santander.
1: Buenos días, ¿no es el 112? Por favor, por favor, por favor, necesito que vengan rápidamente, que me manden un fontanero. Uy. Por favor.
0: Uy.
1: Se me ha inundado toda la cocina, se ha atascado el fregadero.
0: Uy.
1: Bueno, el grifo no para tampoco, no puedo cerrarlo. Increíble, he hecho de todo. Esto es una locura. Por favor, mándenme un fontanero.
0: Uy.
1: Rápido, rápido.
0: Uy,
1: y por favor, que sea Luque. Que sea Luque el fontanero.
0: Luque.
1: Que lo arregla todo en un momento.
0: Uy.
1: Por favor,
0: uy,
1: que venga,
0: uy,
1: pero que venga ya. Luque, muchísimas felicidades. Ponte. ¿O qué ha sido ayer? Pues nada. Te felicitamos por el programa hoy, así que espero que hayas pasado un día precioso y que sigas celebrándolo hoy. Celebra la vida,
0: ay, ay,
1: que es muy bonita. Y mira, aprovechando, no sabía qué canción pedir, pues voy a pedirte, o sea, para ti, Celebra la vida de Axel y Bustamante.
0: A ver.
1: Así que, Xavi, se la pones y para él, para ti, Fute, Luque, perdón, con mucho cariño. Venga, pero ven rápido, por favor. Ven rápido. Ay.
0: Desde luego, se va a inundar la cocina, pero corre ya, fontanero. Desde luego. Oh.
1: Bueno, ahora sí. Buenos días. Ya tranquila, todo solucionado. Bueno, chicos, ¿qué tal? Espero que paséis un día muy bonito, de lunes. Aquí han bajado las temperaturas un montón.
0: Un montón, sí.
1: Por fin ha vuelto a llover en Cantabria y las temperaturas, ya te digo.
0: Sí.
1: Vamos, pero un montón han bajado.
0: Mucho, mucho.
1: Así que genial. Y hoy lo mismo. Pues nada, Xavi, que como ya he pedido canción, pues decirte que nada, que de lunes, que vamos a por el lunes, claro que sí.
0: ¿Aló?
1: Y por supuesto, vamos con el corre plátano, ¿no?
0: Hombre.
1: Una, dos y
2: corre,
1: de...
2: corre plátano.
1: Corre plátano. Muchos besos.
0: Ahí adelantado, ¿eh?
1: Ah, y por cierto, muchas felicidades también para Pedro Rompemodos, que hoy es su santo.
0: Eso.
1: De San Pedro. Felicidades, pásalo muy bien. Para mí también un día importante. Hoy hace años que bauticé a mi niña.
0: ¿Qué sí, dice? Sí.
1: El día de San Pedro.
0: Madre mía, pero
1: pues nada.
0: Estáis todos viejunos, ¿eh?
1: Felicidades, Pedro.
0: Estáis todos viejunos. Sois unos viejunos. Rosa de Santander, besazo. Vámonos con Lola. A ver, por cierto, ¿alguien ha estado por Madrid y ha comprado algo a Lola de los chinos, eso?
3: Buenos días, cafeteros, cafetera, Xavi, adictos. Ayes y Xavi. Felicidades, Rompemotos. Felicidades, Fonta. Que lo paséis genial. Lo malo es que os toca currar, que eso es la putada.
0: Ya.
3: Y que la pregunta, a ver, lo que encuentren en el armario. Porque con estos, cualquiera.
0: ¿Sí o qué?
3: Encuentra algo.
0: ¿Sí?
3: Pero yo soy más de galletas o tostadas. Con su aceitito y con su jaboncito. ¿Vale?
0: Vale.
3: ¿Y qué más iba a decir yo? Ah, sí. Como es la última semana del mes del orgullo, quiero que me pongas la de Rey de Men. Creo que se dice así.
0: Sí. Rey de Men, bueno, pues la buscaré, si no la encuentro, yo te la apunto, ¿eh? ¡Lola, un besazo! Es que me habláis raro, ¿eh? Me habláis muy raro. Y luego, claro, ¿qué apunto yo ahí?
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5: pongas. Abuelito, dime tú.
0: Madre mía.
5: Que estás cultivando.
0: Madre
5: abuelito,
0: mía.
5: Abuelito, dime tú.
0: ¡Buah! El tío.
5: Buenos días, cafetero.
0: Sí.
5: Cafetera, trastornado, trastornada.
0: ¿Qué dices?
5: Chavisadito.
0: ¿Cómo va?
5: Llevo aquí, el canijo de pieza.
0: Sí.
5: Sí. Dirección Málaga, Marbella.
0: ¿Qué dices?
5: Pero, con los guiris allí para allá, a ver qué pasa.
0: A ver.
5: A ver. Chavi. Bien, ¿no?
0: Bien.
5: Estamos 29, ya te vas de vacaciones. Te quedan 2 días, ¿no?
0: Ya, no, el mes que viene. mes que viene.
5: Sí, el 31, ¿no?
0: No, el mes que viene.
5: Ya va. Un saludico. Venga, vamos al lío.
0: ¡Saluda!
5: Vamos al lío, hoy vamos por órdenes.
0: A ver.
5: Felicidades a todos los Pedros. Hoy es San Pedro.
0: Eso.
5: San Pedro.
0: Eso.
5: Tiene las llaves del cielo.
0: Eso.
5: Saludicos para ellos. Creo que también el cumpleaños del fontanero.
0: Fontanero, fontanero.
5: Fontanero. Dale ahí cola a los tubos y pones teflón a las roscas, que pierde agua. O aceite, no sé, algo pierde. Saludicos para
0: eso.
5: Y a la preguntica.
0: ¿Sí?
5: El café. Café mojaría churro, pero bueno. Como no le han dado la opción de churro.
0: No, bizcochito o galletas.
5: Mojamos un bizcochico.
0: ¡Oy!
5: Sí, sí.
0: ¡Oy, oy, oy, oy! ¡Oy,
5: oy, oy!
0: ¡Oy, oy,
5: oy!
0: ¡Oy, oy, oy, oy, oy, oy!
5: ¡Ay!
0: ¡Ay!
5: ¡Ay! Y el tema, Xavi, el tema, la lágrima española.
0: Lágrima.
5: La lágrima española.
0: Venga.
5: Para el cumpleañero.
0: Venga, lágrima
5: y española. Y para el santero, también.
0: A ver.
5: Ay, cuento.
0: Y rompe.
5: Bajo Colmena, saludos, cuñado.
0: Venga, va. A ver.
5: Radio Campeón. ¿Cómo allá?
0: Ay, ay, al cuñado, al cuñado.
5: Venga, a pasar feliz los niños.
0: Eso.
5: Ay, que lo inventaría el lunes. Por Dios, Carmen.
0: Pues mismo que los martes. En la mierda.
5: ¡Corre, plátano!
0: Venga, cuelga. Madre mía, el canijo. Mira, Pedro, Pedro.
1: Buenos días, Xavi. Buenos días, cafeteros, cafeteras, trastornados, trastornadillas.
0: Hola.
1: Oye, Xavi, tú no sabrás de algún fontanero bueno, ¿no?
0: Que, bueno, bueno,
1: que
0: bueno.
1: Tengo varias fugas en la casa y,
0: sí,
1: y varios tuberías que apretar. Y
0: ¿ah, sí?
1: Tengo aquí liada la mundia.
0: ¿Sí o qué? ¿Quieres que te desatasquen ahí la tubería, no?
1: Que ayer fue cumpleaños de mi fonta,
0: oh,
1: de
0: yo,
1: mi Antonio,
0: oh,
1: de
0: Antonio,
1: mi nene,
0: oh,
1: que cumpla muchísimos más, que lo quiero muchísimo,
0: oh, yo,
1: que es mi todo, junto con mis niñas.
0: Qué bonito.
1: Y que lo celebremos muchísimos años juntos.
0: Ahí, sí que sí.
1: Xavi, ponle algo, la canción de una canción de Manolo García, la de Zapatero.
0: Zapatero. Venga, ponga por aquí Zapatero. De Manolo García.

0: Hola, hola, muy hola. Buenos días desde Sabadell.
1: ¿Qué tal? Yay. ¿Qué tal?
0: Feliz lunes para todos. Por aquí Sara.
1: Sara de Sabadell.
0: ¿Qué tal está Xavi?
1: Bien.
0: Venga,
1: bien.
0: Vamos a darle al lunes.
1: Venga, dale, dale.
0: Necesito enviar un mensaje.
1: A ver.
0: Ayer estuve con Lorena.
1: Sí.
0: Y tuvimos una avería.
1: ¿Qué dice?
0: En las cañerías.
1: ¿Qué dice?
0: Por favor, Fonta, de Priego.
1: ¡Ay!
0: Necesitamos tu consejo.
1: ¡Ay!
0: Y felicitarte. Ya. Muchas felicidades.
1: Ya.
0: No voy a cantar, ¿eh?
1: No canté.
0: Aunque ayer ya te felicitamos, hoy también.
1: Hoy también. Mañana no, pasado.
0: Y aunque dijiste que tenías 22, sí. Pues nada, hoy 22 más uno, ¿no?
1: Cada pata.
0: Muchas Metido. Felicidades. Y con tu permiso, hoy también es el cumpleaños de mi bro. Mi único bro.
1: Tu único bro, a ver.
0: Decir a mi hermano que...
1: ¡Ole!
0: Lo quiero muchísimo.
1: Sí.
0: Que gracias por estar ahí siempre.
1: ¡Ole!
0: Y que muchas felicidades.
1: ¡Ole!
0: Por fin, Xavi.
1: ¿Qué?
0: Ponles una canción de esas que te pide siempre Fonta. Que o no pones o pones 10 segundos. Hoy que dure más, ¿vale?
1: Venga, 15 segundos.
0: Muchas gracias, besitos.
1: Eso. Oye, aprovecho también para felicitar a Emilio. Emilio de Sabadell, el papá Emilio, cumple 81 años. ¿Qué pasa? ¿Que no decís nada? Hombre, Emilio nos escucha también, pues hay que felicitarle. Emilio, felicidades. Luego te pongo una mano a escobar, venga, va. Un abrazote. Sara, un besazo.
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3: Buenos días, Xavi, cafeteros, cafeteras, trastornados, trastornadas.
1: ¡Claro!
3: Buenos días, feliz lunes. Yo voto por... Bueno, felicidades, Fontanero, nos debes una ya. Y al otro muchacho también. Felicidades a todos los cumpleañeros y ya está.
1: Eso.
3: Escúchame.
1: ¿Qué?
3: Yo prefiero bizcocho.
1: ¿Bizcocho? Ay.
3: Bizcocho mojado, porque bizcocho tócate el... Eso, ¿sabes?
1: Bizcocho
3: tócate el chocho, ¿va? Yo prefiero bizcocho en el cafelito con leche, que está más blandito y se llena más de cafelito.
1: Ay.
3: Vale, venga.
1: Dedícale
3: una canción maquinera,
1: venga,
3: al Fonta.
1: A ver.
3: Hoy le tienes que hacer caso, que es su cumple, Xavi. O sea, que ya lo sabes.
1: No.
3: Chao.
1: No.

0: Nos vamos con Raúl, el camionero. Dice, hola, buenos días, Xavi, chaviaditos y demás trastornados. Dice, a ver si algún fontanero que me baje la presión de la bomba de alta que va a reventar la manguera.
1: Oye, oye, ¿qué estás buscando tú, Raúl?
0: Y anda, ponle este tema, que te paso, que seguro que que está en su línea. Oye, ese tema seguro, segurísimo. Raúl, el camionero. Ya lo tengo apuntado. Y apunta bizcochito tiernito. Ya, con el bizcochito tiernito, Raúl camionero, un abrazo. Nos vamos con Cristina. Cristina desde Priego de Córdoba. Hola. ¿Uy? ¿Y eso?
2: Pero vamos a ver. Necesitamos un fontanero, por favor.
0: ¿Qué
2: un
0: dice?
2: Fontanero, que vaya lío tenemos aquí con el agua, que ya empiezan a salir los patos por los grifos.
0: ¿Está haciendo juju?
2: Venga, vale. Venga, Fonta. Venga, deja de bailar y por favor, venga, acude, que te estamos llamando, ¿eh?
0: ¡Ay!
2: Buenos días, cafeteros, chaviaditos, trastornos y demás criaturitas que estáis por ahí. Pues nada, felicitar al Fonta, espero que pasara ya un gran día. Que hoy sea mejor, porque hoy trabaja y le pagan, así que va a ser mejor y ya está.
0: Bueno,
2: que tengáis un buen día todos.
0: Seguro.
2: Y que vaya genial la mañana.
0: Eso.
2: Y a tu pregunta, si bizcocho o galleta, nada. Yo ni bizcocho ni galleta. Venga, buen día.
0: Entonces, nada.
2: Y felicita a Pedro Rompemoto y muchas felicidades a todos los que hoy celebren su día también.
0: Ah, pues venga, felicidades a Pedro Rompemoto por su santo. De parte de Cristina. Cristina, un besazo. Y ahora nos vamos con Mini Yo, el peluquero oficial del programa.
3: Ave María.
0: Dice, buenos días, Xavi, cafeteros, cafeteras. Felicidades para los cumpleañeros. Fontanero, agarra fuerte el tubo hoy. Que yo voto galletas. Te ponen la de Don't Stop. Venga, la ponemos aquí. Mini Yo. Venga, para el Fontanero.

Mariajo desde Ciudad Real. Dice, buenos días, felicita al Fonta y dedícale alguna tuya. Y a mí de mojar no me gusta, ni galleta ni bizcocho. Pero pon bizcocho. Pues venga, va, ponemos bizcocho. Mariajo de Ciudad Real.

0: escúchame una cosa. Todavía llevo esperando el Bizum desde hace ya casi un año.
1: Sí.
0: El Bizum que mandabas a los radioescuchantes.
1: Sí.
0: El mío no me ha llegado, ¿eh?
1: Espérate un momento.
0: Me voy a tener que poner serio.
1: No te preocupes, a ver. Tú me avisas y yo te lo vuelvo a hacer. A ver si te ha llegado ahora. Ángel de Jeep, te hago otro por si acaso. ¡Hala, ya lo tienes! ¡Hombre, por favor! ¡Vámonos con Sara Bell! ¿Cómo va a ser, Bell?
2: Hola, buenos días.
1: Hola.
2: Mira, me han hablado muy bien de un tal Luke,
1: sí,
2: y quería contratarle.
1: ¿Agarra tubos?
2: No sé, es que ¿sabes qué pasa? Que tengo un grifo que gotea, una cisterna también que falla y alguna cosilla más que revisar. Y como me han hablado también de él, pues digo, no sé si tendrá algún hueco esta semana para venir a echarle un vistazo.
1: ¡Ay, el hueco sé dónde tiene!
2: ¡Que no!
1: Ah.
2: Que lo único que quería era felicitar a este viejuno, que es un viejuno. ¡Feliz cumpleaños, Luke! Bueno, Fonta.
1: Lo es.
2: Y nada, que espero que pasases un buen día, que... Que te regalasen un tacataca, una bola de petanca y esas cosas.
1: Claro.
2: Y nada, que este año te traiga mucha salud, rodeada de tu familia, de tu gente a la que quieres. Y nada, eso. Que te mando un besazo, ¿vale?
1: Toma ya.
2: Felicidades.
1: Toma ya, Fonta.
3: Venga, va, ahora sí que sí.
1: ¿Sí?
3: Buenos días, cafeteros, cafeteras, chavedictos, chavedictas.
1: Hola.
3: Trastornaos. Buenos días, Xavi.
1: ¿Sí?
3: ¿Qué tal?
1: Bien.
3: Hoy habéis podido dormir mejor, todo el mundo. Pues yo no he parado de dar vueltas.
1: ¿Y eso?
3: Pero bueno, bien. Por lo menos no ha hecho el calorazo de estas semanas últimas. Oye, ¿qué decís que San Pedro?
1: San Pedro,
3: pero hoy, ¿qué pasa? ¿Hoy va de cielos o que todos van a ir al cielo? No.
1: Oye,
3: esta familia hecha de adictos van todos abajo.
1: ¿Cómo
3: al
1: pero ¿por qué? ¿Por qué?
3: A San Pedro no lo van a ver, no.
1: ¿Pero por qué? Vamos a ver.
3: A ver, a tu pregunta, Xavi.
1: A ver.
3: Bizcochito.
1: A ver.
3: Hay que mojar el bizcochito.
1: ¿Sí?
3: Que esté con su.
1: Jojo.
3: Piernecito. Con el. Sí. Con la lechecita y...
1: ¡Ay, café con leche!
3: Qué bien suena esto, madre mía.
1: Ya,
3: el bizcocho, que está muchísimo mejor que las galletas. ¡Hala!
1: Ya.
3: Besitos, ya. Que paséis buen lunilloles.
1: Eso, vamos a pasar buen lunilloles. Anda, vamos a pasar buen lunilloles. ¡Sarabel de Zaragoza, besazo! Nos vamos con Antonio de Cieza. Y...
4: Buenos días, cafetero, cafetera.
1: Y...
4: Trastornado.
1: Sí.
4: ¿Sabes qué? Buenos días, llanero solitario.
1: Sí.
4: Nada, aquí estamos.
1: ¡Enciendo la luz!
4: Empezando el lunes la semanita. A mí me gusta más el bollo, me lo como abogado. Pero como tú.
1: Y
4: un papo tú.
1: ¿Sí, okay?
4: La galletita.
1: Venga,
4: me gusta más la galletita de la leche.
1: La galleta, no te
4: bueno, Xavi, sí. Un saludo para todos los Pedro y... Oye, San Pedro y San Pablo, ¿no?
1: Hoy San Pedro.
4: O Pedro solo.
1: San Pedro.
4: Bueno, pues felicidades a los cumpleaños y a los santeros.
1: Eso, a todos
4: y
1: santos.
4: Y corre plátano. Venga, corre. Y cuando haga calor, para la casa.
5: Aquí hay nivel.
1: Antonio, ya de los solitarios. Un abrazote.
6: Buenos días, familia de locos maravillosos.
1: Hola.
6: Buenos días, Xavi. Buenos días, Ángeles. Un besito. A la pregunta. Bueno, pues a mí me gusta mojar más los bizcochos.
1: ¿Sí?
6: Buen inicio de semana para todos.
1: ¡Ole!
6: Bueno, Xavi, ¿qué? Ya te queda menos para las vacaciones.
1: No queda nada, ¿eh? Es que no queda nada.
6: Bueno, muchas felicidades a los Pedro.
1: Sí.
6: Que hoy es San Pedro. Veo que hoy este señor, el fontanero, está muy ocupado. O sea que pedir sus servicios va a ser complicadísimo. Porque le veo que está hoy muy saturado. Hay fugas por todos los sitios. Que pase muy buen día.
1: Está, vamos, está el tío. ¿Para qué? Marisán, quedan 25 programas con este, ¿eh? 25 y medio, ¿qué te parece? Lo llevo súper contado. ¡Uy! Marisa, besazo. A ver, Remy Men, creo que es esta. Te paso el link para asegurarme. Vale, muchas gracias, lo tengo ahí. Ah, sí, esa es. Más o menos, ¿eh? Muchas gracias, Lola.
7: Buenos días, Xavi, chavedito, trastornado, cafetero, cafetera.
1: ¡Rochi!
7: Pues nada, me gusta mojar en el café la galleta.
1: La galleta, ¿no?
7: Venga, vamos por el lunes.
1: De dos en dos, seguro.
7: Mucha felicidad, Alfonta. Que para, espero que a ella se lo pasara bien. Xavi, que hay una canción de las que le gusta.
1: A ver.
7: Venga. Poner... Y felicidades, Pedro.
1: A ver, voy a poner ahí una chula para Alfonta. Venga, va. No sé yo Alfonta hoy, Rochi Prechochi. Un besazo. Vámonos con las trastornadas de San Llorenç de Savall. Mari de San Llorenç.
8: Muy buenos días, cafeteros, cafeteras, trastornados, chavedictos, Xavi. ¿Cómo estamos?
1: Pasa.
8: Venga, en primer lugar, felicitar a Fonta.
1: Sí.
8: Fonta, pues muchos años más, que, sí, que podamos disfrutarlos a tu lado,
1: sí,
8: contigo.
1: ¿Qué culpa tengo yo?
8: Los que puedan físicamente, si no, mentalmente. Hala. Y nada, Xavi, ponle una canción. Venga, dedicada a él especialmente.
1: Sí.
8: Al resto ya otro día. Pero hoy solamente para él.
1: Sí.
8: Por ser como es.
1: ¿Cuál?

0: Tu pregunta, galletas. Sí. Cada día como galletas.
1: ¡Madi de San Llorenç!
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1: ¡Un besazo!
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3: Periodistas, chevedistas, trastornados, trastornados, vamos a trabajar que no somos bodones. Hola, Chapi.
1: Hola.
3: Voy a felicitar al Fonta.
1: ¿Hombre?
3: A la Gatla Tubo, como lo llamáis por aquí. Y ponle hoy una cancioncita de Mr. Flea. Esa que se llama Revive.
1: Revive.
3: ¿Vale? Para empezar el lunes un poco movidito. Dice que esas canciones al Fonta le molan.
1: Ya, ya,
3: venga,
1: ya.
3: Venga, un abracito para todos.
1: Venga, va, al Fonta.

0: buenos días. Soy ¡hombre! Bienvenido de Murcia.
1: ¿Cómo estás?
0: Imitando a Sara de Sabadell. Bueno, la pregunta de hoy, pues la pregunta de hoy es, a mí me gusta todos los días el café con leche con una magdalena.
1: Pero eso no
0: lo como
1: mismo.
0: Estupendamente. Una magdalena y café con leche.
1: Pero no es lo mismo.
0: Es todo lo que hago por la mañana a primera hora.
1: Ya.
0: Todavía no me toca, pero me tocará dentro de una hora. Bueno, pues nada, felicitar ahí al fontanero. Y un saludo también para De Cieza. Que se va de viaje para ir a Andalucía.
1: A Calijo.
0: Y felicitar también al Rompemoto.
1: Eso.
0: A ver si nos vemos. Bueno, un abrazo para todos los de Sabadell.
1: Eso.
0: Y un saludo para la de San Lorenzo de Sabal. Ese apartado lugar. Eso. Que está por ahí entre las montañas.
1: Madre mía, pero ahí donde está la Heidi.
0: Antes está San Felipe de Reco.
1: Ay, ay, ay.
0: Y antes Castilla del Valle.
1: Ay, ay.
0: Venga, un abrazo.
1: Adiós.
0: Para todos.
1: Cuelga. Bienvenido.

0: Buenos días, Jonta. Hoy es tu cumpleaños, que lo pases bien. Arreglando muchas tuberías. A ver, si tienes mucha faena. Porque desatascar las tuberías cuesta un poco, ¿eh?
1: Bueno.
0: Pues por ser tu cumpleaños, que lo pases bien.
1: A ver, si tienes alguna herramienta, me desatasca rápido, ¿eh? Lo que pasa es que, claro, no sé si el fontanero está preparado o no. Una buena de eso, que bien sé de esto, ¿no? Pues eso.
2: Buenos días, cafetero. Se me ha dicho, más que duro con mucho sueño.
1: ¿Qué tal?
2: Bueno, Xavi, ¿qué es lo que hay que mojar? Por aquí mojamos las galletas.
1: Sí.
2: Porque el bizcocho pasa igual que la magdalena. Como la echas en el café y hace...
1: Ya.
2: Y te quedas sin leche.
1: ¿Cómo hace? ¿Cómo hace?
2: Así que mojamos las galletas.
1: ¿Cómo hace? ¿Cómo hace?
2: Por cierto, de geriátricos, de trastornados, perdidos, de locura FM, necesitamos un fontanero para un trabajito fino, pero rápido, rápido, ¿eh? Que se atasca la tubería general y no es tú la que lía, ¿eh? Venga, Antoñito, Luque, cortatubo, fontanero,
1: agarra
2: Fonta, muchas felicidades. Venga, Xavi, ponle hoy una de Sonic. Venga, hoy pónsela entera, hombre.
1: Venga, va, sí, hombre, claro. No se la pongo nunca entera, se la pone hoy, pero ¿por qué, eh? Está
3: felicidades para todos los que cumplen años hoy y
1: sí,
3: los que sea su santo.
1: Eso.
3: Muchas felicidades.
1: Los Pedro, las Pedras, los Pedritos, los Pedritas, a todos, vamos. Hoy, hoy.
4: Hola, hola, hola, hola, hola. Buenos días. Buen día, Xavi.
1: Hombre,
4: Xavialitos.
1: ¿Cómo estás?
4: Y para todo el que está escuchando, feliz lunes.
1: ¡Ay!
4: Un besazo, Marisa.
1: ¡Ay!
4: ¡Mua!
1: ¡Ay!
4: En la mejilla.
1: ¡Ay!
4: Bueno, pues ayer fue el cumpleaños del Fonta, pero
1: ¿sí?
4: Ya lo felicitemos, pero
1: ¡ay!
4: Tan jovencito él que a lo mejor no se enteró.
1: No se entera, no se entera. Que no se
4: Fonta,
1: entera.
4: Te voy a hacer una propuesta.
1: Indecente.
4: Soy Ángeles de Sabadell.
1: Sí.
4: Tengo una casa de que no habitamos, que me tuve una buena herencia y ahí está.
1: Sí.
4: Y claro, la realidad es que cuando no utilizan las cosas,
1: sí,
4: se secan,

0: están deterioradas.
1: Vamos, que no
0: las tuberías. Entonces necesito un buen fonta con buenas manos. Como me hablaron muy bien de ti, pues te quiero contratar. ¿Te animas? ¿Te vienes para Sabadell? Venga, me arregla todas las tuberías de la casa y no te arrepentirás, te lo aseguro, ¿eh? Te hago un contrato y todo, si quieres, ¿vale?
1: Venga,
0: pues nada, ya me darás la respuesta porque lo necesito ya, porque la casa también tiene piscina y queremos ir allí. Tú también te puedes bañar en la piscina, ¿eh?
1: Claro.
0: Y venir tu querida esposa y tu niña, venirse aquí una semanita o los fines de semana, ¿vale?
1: Claro.
0: Venga, Fonta, ya me dirás algo.
1: Sí.
0: Yo de la realidad es que desearía que vinieras tú.
1: ¿Sí?
0: Sabadell,
1: claro.
0: Te va a encantar, ¿eh?
1: Hombre,
0: te va a encantar.
1: Hombre.
0: Te enseñaremos grandes cosas en Sabadell. Venga, feliz cumpleaños por muchos más. Ponta, ese Luque bueno, qué grande.
1: Anda.
0: Un abrazo, un besito en la frente.
1: Sí.
0: Para ti, Luque.
1: Te pone rara.
0: Ah, Xavi, que se me olvidaba.
1: ¿Qué?
0: Fonta no va a ser menos.
1: ¿No? ¿Por qué?
0: Le voy a dedicar las sevillanas de las bragas de agujerito, ¿eh?
1: Vale, vale.
0: No va a ser menos que los otros compañeros.
1: Venga, va.
0: Venga, pero pónsela entera, resultó.
1: Sí, hombre, entera. Por cierto, Ángeles, el día 10 sí que bajo segurísimo, ¿eh? Que se aplazó lo del otro de la otra vez, ¿eh? Ya te contaré luego. ¡Hola, Ángeles! ¡Besazo! De buenos días a todos. Felicidades, Xavi, al fontanero, a mi padre, muchas felicidades. Y que es buen padre. Y a tu pregunta, galleta. ¡A por el lunes! Ahí está Emilio, hijo. Emilio de Sabadell, que felicidades al fontanero y a su padre, 81 años, ¿eh?

0: Yeso, yeso, dice yeso. A ver, más WhatsApp, 633-862-041. Hola, ¿qué tal?
1: Muy buenos días de Jumanji. Fauna total.
0: ¿Qué dices? ¿Pero qué te ha pasado?
1: Buenos días de Lunilloles.
0: A ver, Lunilloles.
1: A todos los mocetes, a las mocetas, a los mocetos y a las macetas y a todo el mundo. Ya ves.
0: Venga, a ver.
1: Un lunes bien pasado de rosca, como corresponde.
0: Un lunes cualquiera. A ver.
1: Bueno, vamos a ver.
0: Sí.
1: Si no se me olvida nadie.
0: Nadie. A ver.
1: Felicidades al rompemotos, al Fugas.
0: Fugas.
1: Al Fugas, quiero decir, al Fonta.
0: Sí.
1: A ver, al hermano de Sara.
0: Toma ya.
1: Al pariente de 81 años.
0: Sí.
1: Y si se me ha olvidado alguien, pues.
0: Papá Emilio.
1: Pues, disculpas.
0: No pasa nada, todo el mundo.
1: Bueno, a ver, te iba a pedir una cosilla de Lady Gaga, pero para encarar el lunes me parece que tiene que ser algo con.
0: No, con más
1: alegría.
0: Sí.
1: Esa de. El tema de más te quiero y quiero más de los de Operación Triunfo. Eso si puede ser, por
0: venga,
1: favor,
0: va,
1: Xavi.
0: Venga, va.
1: Si puede ser,
0: venga,
1: ese
0: no.
1: Y así pues nos movemos un poquito
0: eso.
1: Ya de lunes.
0: Ay,
1: de lunes hacia allá, hacia
0: eso.
1: Martes.
0: Hacia para allá, más para allá,
1: hacia
0: más para
1: Martilloles,
0: allá.
1: Por si acaso.
0: Eso.
1: De la pregunta, mira. Yo prefiero galleta.
0: Sí.
1: Y te digo. Porque el bizcochito,
0: sí.
1: Pues es para mojarlo en chocolate, ya tú sabes.
0: No, digo nada.
1: Así
0: no,
1: que
0: no,
1: ponme galleta,
0: venga,
1: eres
0: va.
1: Tan amable.
0: Te voy a poner galleta.
1: Y nada, y disfrutando del lunes todo lo que se pueda.
0: Eso es.
1: Que por fin se puede respirar un poco más.
0: Eso es.
1: Venga.
0: Eso es.
1: Familia.
0: Jorge.
1: Un abrazazo.
0: Jorge, un abrazazo. Nos vamos con más WhatsApp, ¿sabes? Tenía por aquí yo WhatsApp. Aquí. A ver.
2: Buenos días. Vamos a felicitar hoy a Fontanero.
0: Fonta.
2: ¿Qué pasa? A mí me gusta la galleta Fontaneda, ¿no?
0: ¡Hoy!
2: Fontanero, tengo aquí un tubo doblado. ¿Qué pasa por ahí?
0: Pues ten cuidado que te lo endereza, ¿eh? Ten cuidado que te lo endereza. ¡Hoy! Miguel Ángel de Priego. ¡Un abrazo!
3: Pues Xavi, yo lo tengo complicado, ¿eh? Porque es que todo eso me va. Todo lo que sea mojar,
0: sí.
3: Bienvenido sea siempre.
0: Oh.
3: Pero en la leche no estás
0: pensando. No ha pensado mal, ¿eh?
3: Es que me encantan los bizcochos y las galletas también.
0: ¿Sí?
3: Así que qué voto. Si es que.
0: ¿Bizcocho?
3: ¡Buah!
0: ¿Bizcochito?
3: Hay bizcochos que están buenísimos.
0: ¡Claro!
3: Y las galletas, va.
0: Nada, bizcochito.
3: Pero bueno, como hay más variedad,
0: sí.
3: Voy a decir que galletas.
0: Galletas, ¿no? Pues venga.
3: Me quedo con las galletas y cuando las mojas juntitas,
0: ¡ay!
3: 4 o 5, incluso 6.
0: ¿Te cabe en la boca?
3: ¡Ay, qué buenas están!
0: ¡Madre mía!
3: Blanditas.
0: ¡Madre mía!
3: ¡Ay, me voy a levantar ya.
0: ¡Ay!
3: Me voy a preparar un café con galletas. ¡Ay, qué buenas, por favor!
0: ¡Ay,
3: qué rico! Así que nada. Galletas.
0: Anda, que no veas, ¿eh? ¡Ay! 5 o 6, dice. ¡Madre mía! A ver, nos vamos con Paco el Gorrión. Dice, buenos días, joven. Buenos días, trastornados. A la preguntita de hoy, yo soy de María Dorada. Venga, vamos por aquí, galletitas. ¡Ah, la galleta para el Gorrión! Le pones este mazo al Fonta, que este le encanta. Me felicitas a los Pedros, pasadlo bien.

0: Madrid dice: felicidades, Pedro, que pases un buen día. Oye, San Pedro. Oye, San Pedro y San Pablo. Que corre plátano. Si hay algún Pablo por aquí, muchas felicidades para él también. Hombre, seguro que hay algún Pablo por ahí escondido que nos saluda, ¿eh? Vaya tela, vaya tela, ¿eh?
1: Buenos días, Xavi. Buenos días, cafeteros, cafeteras, trastornados y trastornadas.
0: ¿Cómo estás?
1: Buenos días a los loqueros y a las loqueras de Locura FM.
0: Toma ya.
1: De Crazy FM.
0: Toma ya.
1: Bueno, pues nada, yo voto por galleta. Me galleta, gustan más las galletas, ¿eh?
0: Ahí está la galleta.
1: Mojar galletita en leche o en café.
0: Bueno, ya mojar lo que sea, ¿no? Carlos Escalona, un abrazo.
2: Buenos días, Xavi. Buenos días, cafetero. Buenos días, cafetera. Buenos días, Xaviadito. Sí. Buenos días, trastornadicos.
0: ¿Qué tal?
2: Primer café con Xavi. Lundillo de Xavi. Uf. ¿Quién inventó esto? ¿Tú?
0: No lo sé.
2: Ah. Bueno, pues nada, vamos al ataque, a por el lunes, ya dale fuego esto.
0: Ahí, dale caña.
2: A la preguntita tuya de hoy, que no tiene rin, tin, tin, tin.
0: No, moja lo que sea.
2: No.
0: No.
2: Mojar. El bollico, la galletica.
0: Sí, de cuestión.
2: Ya estamos mojando por la mañana, madre mía. Bueno, Xavi, pues a la galletita o al bollito. El bollico húmedo, tiernico, blando.
0: Sí.
2: Pero para mojar bien la galletica. Hay que mojar la galletica de dos y de tres en tres.
0: Ole.
2: Para mí galleticas. ¿Sí?
0: Vale.
2: Apúntame galleticas y.
0: Vale.
2: Nada, Xavi. Felicidades a todos estos trastornadicos.
0: Sí.
2: Y a San Pedros.
0: Sí.
2: Y pasar buen lunilloles.
0: Sí.
2: Y Xavi, cierra la puerta.
0: Ciérrala tú, pásala abierto, ¿no? Cierra la puerta, anda. El tío, deja la puerta abierta.
2: Buenos días, Xavi. Necesito un fontanero.
0: Sí.
2: Por aquí de estos oyentes, a ver si te puedes poner en contacto con él. Que se me ha atascado el fregadero y no me desahoga bien. He probado con todo, he probado con una serpentina, he probado con un desatascador, he probado con todo, he probado con ya todo, con ¿no? todo y no desatasca, no desahoga, no,
0: ya,
2: no sale.
0: Ya,
2: entonces,
0: ya.
2: A ver si podría facilitarme el número de teléfono de este fontanero para ver si me desatasca la tubería de la fregadera.
0: No quieres que te desatasque.
2: Fonta, felicidades, a pasar buen día.
0: Todo lo que quieras, que te. Ay.
2: A ver, ¿qué hacemos con el fregadero, Fonta?
0: Venga.
2: ¿Qué le hago?
0: Llamar
2: le meto la varilla rosca chapa, le he hecho químico, ¿qué es lo que he hecho para desatascar este fregadero? Ya me dirás, a ver, ¿qué hacemos con esto?
0: Al fontanero.
2: Hala. Ya me contarás. Fonta.
0: Escucha,
2: fontanero.
0: Ah, no, cocinero, así se llama esta, da igual. Con esta nos vamos ya a la segunda hora, ¿eh? Oh, pero aún no está tiempo a escuchar un WhatsApp.
3: Hola. Un saludito para bienvenido.
0: Madre mía.
3: A ver, cuando subes pasaba de ahí, nos avisas, ¿eh?
0: Eso, sube.
3: Venga, que tenemos o un Frankfurt, o un churro, o un café.
0: ¡Ay!
3: Y hacemos quedada.
0: Venga, va.
3: Venga,
0: vamos.
3: Y estoy organizando varias.
0: Madre mía.
3: Adiós. Y muchas felicidades a Emilio. Ese papi luchador.
0: 81 ya,
3: Y entrañable, que lo quiero un montón.
0: ¡Ole! ¡Papi
3: Muchos
0: Emilio!
3: Muchos besitos, Emilio. Disfruta de tu día.
0: ¡Papi Emilio! Sara, un besazo.
4: ¡Lo sé! Cocinero.
5: Venga, va, ahora sí que sí. Bueno, pero Xavi, ese tema, Raque, ¿qué es?
0: ¿Eso qué es?
5: Por Dios, pero que estamos en viernes y eso no me he enterado,
0: es
5: no
0: verdad,
5: sé.
0: Es verdad. Es verdad.
5: A ver, ¿qué te iba a decir? ¿Qué has dicho? ¿Cuántos días que te quedan?
0: ¡No! No.
5: Porque al principio has dicho un mes, ahora son veintitantos días.
0: No.
5: Te queda un mes.
0: No, sí.
5: Un mesecito te queda, ¿no?
0: Déjalo un mes.
5: Y te recuerdo que te quedan dos para que te vuelvas más viejo uno a uno. Dos.
0: ¿Qué?
5: Justo
0: calla,
5: dos.
0: Calla.
5: Madre mía.
0: Calla, por favor.
5: Ya no se puede ser tan viejo uno, ¿eh?
0: Calla. Ahora, con esta nos vamos. Adiós. Cafeteros, vamos a. Voy a quitar las cámaras, que me voy a levantar y no me da tiempo de ponerme los gallumbos hoy. Madre mía, de verdad, ¿eh? Eso. Que nos vemos ahora, después de la publi, a las 9 en punto, una horita menos en Canarias. Si nos quedan 30 segundos, si es que no sé para qué pongo esta canción, si no va a dar tiempo a escuchar nada. ¡Hoy! Que no os va a dar tiempo de al subidón. Es que lo veo venir.
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2: Hola, muy buenos días. Tiempo para la información aquí en la sintonía de Onda Cieza en este lunes 29 de junio de 2026, con una máxima de 35 grados para Cieza hoy, según la previsión de la EMED. Por cierto, felicidades a todos los Pedros y Pablos en este día de su onomástica, especialmente a un Pedro que trabaja como empleado en un conocido supermercado cercano aquí a la radio. Y vamos ya con las noticias de esta jornada de lunes. Hace unos días les contábamos aquí en esta sintonía que un enfermero del Área 9 de Salud ha sido premiado por una investigación pionera sobre seguridad del paciente. Se trataba de Mario Aroca Lucas, que fue distinguido en los premios de doctorado 2025 del Colegio Oficial de Enfermería de la Región de Murcia, COEMUR, tras el acuerdo adoptado por su Junta de Gobierno el pasado mes de marzo, un reconocimiento que ponía en valor el impacto real de su investigación en la mejora de la atención sanitaria. El galardón concedido tras un proceso de evaluación que tenía en cuenta la calidad científica, la innovación y la repercusión en el sistema sanitario, sitúa este trabajo desarrollado en el área de Salud 9 entre las investigaciones más relevantes de la enfermería regional y refuerza el compromiso de sus profesionales con la calidad asistencial. El enfermero del área de Salud 9 Vega Alta del Hospital de la Vega, Lorenzo Hidro de Cieza, Mario Aroca Lucas, contaba aquí en estos micrófonos algunos aspectos del contenido de ese proyecto de investigación premiado.
3: Básicamente, lo que se hizo en el estudio fue preguntarle a los profesionales del área 9, de hospital y de centro de salud, que cómo pensaban que era la seguridad del paciente, cómo veían ellos el trabajo entre los compañeros, el manejo de datos del paciente, cómo nos relacionábamos con los mandos superiores. Y básicamente del estudio lo que se extrae es que los profesionales en general consideran que aquí tenemos una cultura del paciente segura, que se trabaja bien, que hay coordinación entre los equipos de primaria y especializada. Evidentemente, cada profesional tiene su opinión y hay categorías que requieren algún punto de mejora, pero la idea global es que trabajar en este área es un área segura para los profesionales, es decir, los que trabajamos dentro consideramos que se trabaja con protocolos estables, se trabaja seguro, y lo que hay que mejorar de este área es, como en todas las áreas, pues los puntos que se deben pulir es la coordinación, en función del servicio en el que esté, muchas veces el intercambio de información, ciertas pruebas que sobre todo se externalizan. Entonces hay ciertas cosas para pulir, pero la idea global y lo que hay que transmitir, o lo que se trae de la tesis, es que los profesionales que trabajamos aquí, de forma unánime, según la estadística del estudio, que no lo digo yo, es que consideramos que se trabaja bien y se trabaja seguro. Y eso es algo importante.
2: El presidente de la Federación de Cooperativas Agrarias de Murcia, FECOAN, Santiago Martínez, y el consejero de Empresa, Empleo y Economía Social de la Región de Murcia, Luis Alberto Marín, mantenían la pasada semana un encuentro de trabajo en la sede de la Federación con el fin de seguir avanzando en la mejora del cooperativismo agroalimentario regional, según explicaban desde la Federación. Así, FECOAN quiso poner de manifiesto al responsable regional el contexto actual del sector agro, donde es necesario llevar a cabo una serie de modificaciones normativas que resulten en una mejora del mundo cooperativo agroalimentario en la región de Murcia. Para ello, la Federación ponía sobre la mesa una batería de mejoras que son necesarias llevar a cabo para continuar impulsando el desarrollo agrario, el aumento de la competitividad y la excelencia de todo el sector. Incluirían, por ejemplo, las relacionadas con la tarjeta sanitaria anual, con el fin de evitar que el trabajador se someta a revisiones médicas cada vez que cambia de empresa en un mismo año o tuviera que realizar los cursos de formación cada vez que llega a una empresa nueva, la modificación de la Ley 8/2006 de Sociedades Cooperativas de la Región de Murcia. Otro de los aspectos más importantes que se propone de la Federación es el de facilitar la integración de cooperativas. El objetivo es lograr entidades bien dimensionadas y con capacidad de servicios a los socios, según exponen desde FECOAN. Se pide incluir como beneficiarios en situaciones especiales a las empresas de economía social para el paso de PYME a gran empresa, siempre que sea por fusión y se invierta en la cooperativa más pequeña en cuanto a tamaño la que se ha integrado. Y FECOAN también reclama el fomento del cooperativismo en forma de ayudas a la aportación del capital social a fondo perdido para incentivar la incorporación de nuevos socios, en especial jóvenes y mujeres. Igualmente se pide incentivos fiscales y ayudas para el fomento de la integración. Estas y otras medidas son necesarias para lograr que los jóvenes vean que las explotaciones agrícolas son atractivas, rentables y que tienen estabilidad. Este debe ser un esfuerzo conjunto entre todos los implicados, administraciones y entidades. Por su parte, el consejero Luis Alberto Marín destacaba que el cooperativismo agroalimentario es un sector trascendente para la economía de la región, con un claro efecto dinamizador tanto del tejido productivo como del crecimiento económico y del empleo. El Museo de Sillasa de Cieza permanece cerrado por obras desde este sábado 27 de junio, según un comunicado emitido por medio del cual informaban que se veían obligados a cerrar temporalmente sus puertas desde este pasado sábado a las 2 de la tarde hasta que finalicen las obras de mejora del edificio que se van a llevar a cabo tras los últimos detalles de la renovación museográfica del mismo que se están realizando en los últimos meses. Según la nota de prensa, la seguridad de los visitantes así lo exige. Se seguirá trabajando sin descanso en su interior para ofrecer en pocas semanas un museo de Sillasa nuevo, pero guardando su esencia, que os va a encantar, dicen. Lamentamos las molestias que estas obras puedan ocasionar a los visitantes y amigos, dice la nota que se ha remitido desde el Museo de Sillasa de Cieza por ese cierre por obras. Y el Ayuntamiento de Abarán, a través de la Concejalía de Servicios Municipales, ha puesto en marcha una campaña de desinfección y de erratización en el municipio con el objetivo de mejorar la salubridad y prevenir la aparición de plagas. Los trabajos arrancaban el lunes 22 de junio en la barriada Virgen del Oro y se han ido extendiendo progresivamente por el resto del municipio en estos días, pasando por la barriada de San José Artesano y concluyendo en la Olla del Campo. El Ayuntamiento pedía la colaboración de la ciudadanía, recordando una serie de recomendaciones durante los días en que se realizaran los tratamientos: evitar acercarse a la zona donde se está llevando a cabo los trabajos, no manipular los cebos o productos colocados por la empresa autorizada, mantener a los animales de compañía alejados de las zonas tratadas, mantener puertas y ventanas cerradas durante la aplicación de los productos y, si tenían alguna duda, preguntar al personal encargado de las tareas y seguir en todo momento sus indicaciones.
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2: Nada más, hasta aquí llegamos en este tiempo informativo en la sintonía de Onda Cieza. Regresamos de nuevo con más información en una hora aproximadamente, mientras sigue en tu compañía el primer café con Xavi aquí en este lunes 29 de junio.

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2: Estamos a primera de semana.
3: Hoy.
2: Bueno, vamos a la pregunta de hoy, al grano.
3: A ver. Hola. Hola.
2: Perdona.
3: A ver.
2: Yo galletas.
3: Galletas, ¿no?
2: Bizcocho.
3: La Carol, pues bizcocho. Bizcocho.
2: Bueno. Quiero mandar un saludo a Alicia y Verena, a las chicas de Badela, a Marcos, a mi padre y a mi abuelo que me están escuchando.
4: Hay que felicitar
2: a Alfonta y a todos los Pedros que hay en todo el mundo, hasta lo que hay en Marte y todo.
3: ¡Toma ya!
4: Sobre todo a tu entrenador.
2: A mi entrenador, sí. Que me está escuchando justamente solo para mí.
3: Ella, ahí, diga sí.
2: Bueno, quiero poner una canción. Va a ser la vaca Lola.
3: ¿La vaca Lola?
4: ¡No!
3: ¿Qué dices?
2: La vaca Lola.
3: Madre mía.
2: Bueno, corre plátano, puse tres y que hablar con la monja cachonda.
3: Oye, que estáis los dos muy apagados, ¿eh? Claro, ahí que no se le oye. Y que no se os oye, ¿eh? Anda, anda. Estáis dormidos. Venga, un besito a los dos.

0: Ángeles, ¿te ha hecho la propuesta al fontanero?
1: Hola, hola, Xavi. Hola. Aquí Ángeles de Sabadell otra vez. Que se me ha olvidado de votar.
0: Vota,
1: no
0: vota.
1: He votado.
0: Vota, vota.
1: A la respuesta tuya.
0: A ver.
1: ¿Y qué dice? ¿Que vas a venir otra vez a Sabadell?
0: El día 10, sí.
1: ¿Y eso por qué?
0: Porque tengo que ir.
1: A ver si ahora va a estar cada 2x3 en Sabadell.
0: No te preocupes.
1: Pues mira, esta vez quizás no te pueda ver, ¿eh?
0: No, no.
1: Si vienes para Sabadell, yo me voy para Cuenca.
0: ¡Ay, hola!
1: Bueno, una quedada con los de Sabadell.
0: ¡Ay, ay, ay, ay!
1: Chavialitos de Sabadell.
0: No, no, no.
1: Quedáis
0: no,
1: en el Pepe. No,
0: no, no, no, no, no. Vamos a ver, Ángeles. Si yo iba a Sabadell a llevarte al Farru, pero no está, no pasa nada.
1: A la Madrid le va cerquita, el Pepe.
0: Claro, claro.
1: Bueno, pues nada. No sé para qué vas a venir, pero bueno.
0: ¿A llevarte al Farru?
1: Vale, la preguntita.
0: Eso, céntrate.
1: Mira la canción de Jorge, qué madre bonita, mía. Me encanta esa canción. Me encanta esa canción que te ha pedido Jorge.
0: Me
1: pónsela
0: encanta.
1: Entera.
0: No.
1: Y también estoy con Jorge, los bizcochitos para el chocolate.
0: Claro, claro.
1: Eso para el chocolate.
0: Claro, claro.
1: Venga,
0: claro.
1: Va. Voy a votar por Galleta María.
0: Venga, Galleta
1: yo las
0: María.
1: Yo la cojo de dos o tres juntitas.
0: Sí,
1: pim, pam. Voy mojando y me encantan.
0: No, ya coges
1: con el
0: lo que
1: café
0: hay.
1: Con leche.
0: No.
1: Venga,
0: no.
1: Pues nada. Eso, la voto galleta, ya está.
0: Ya,
1: ¿qué más trastornado? Que dices que va a venir otra vez a Sabadell.
0: Hoy.
1: Madre mía.
0: A llevarte al Farru.
1: Venga. Hala.
0: Hombre.
1: Adiós. El bienvenido va a venir al Franfu, al Pepe.
0: Hoy,
1: Sara.
0: Sí.
1: No sé.
0: Sí.
1: Ya pronto viene, ya pronto viene.
0: Claro,
1: bienvenido
0: sí.
1: Va a venir pronto a Sabadell.
0: Claro.
1: Va a venir a verme a mí.
0: No, a ti no.
1: Venga, feliz lunes para todos.
0: ¡Cuelga!
1: Me has puesto nerviosa.
0: ¡Cuelga! ¡Cuelga!
1: Hola, Farru, claro que sí, estás invitado, claro que sí. Pasa que el Fonta viene a desatascar las tuberías, porque lo que no se utiliza se seca. Pero tú vienes y le ayudas a algo, y te das un bañito, ¿vale?
0: Sí.
1: Venga,
0: sí,
1: estás
0: sí,
1: invitado.
0: Sí. Claro.
1: Como no, el Farru está invitado también.
0: Sí.
1: Un abrazo.
0: Que el día 10 te lo lleva el Farru para allá. Ay, madre mía. A ver, nos vamos con José de Cienza. Hola.
2: Buenos días, cafetero, cafetera. Buenos días, Xavi.
0: ¿Qué tal?
2: Os deseo que paséis un lunes estupendo.
0: Sí.
2: Aunque hace mucha calor.
0: Hace.
2: Venga, y ya te queda poco para coger las vacaciones. Te vamos a extrañar mucho. Pero
0: no te,
2: bueno,
0: no
2: te las
0: creas,
2: mereces.
0: Yo no, y a vosotros
2: que todo
0: no.
2: Todo no va a ser trabajar.
0: Es verdad.
2: Bueno, y la canción, la que tú quieras.
0: Sí.
2: No te pido temas porque tú tienes buen gusto y sabes lo que me gusta.
0: ¿A que sí? ¿Has visto?
2: Bueno, venga, Xavi, esta mañana y que paséis buen día. Hasta luego, un besazo.
0: Ya te he apuntado la canción para que veas. Dice la pregunta, me gustan las dos cosas, pero me quedo con las galletas. Venga, pues apuntamos galletas. José de Cieza. Vámonos ahora con... ¡Potrillo! ¡Hombre! ¡Que no arranca! A ver. ¡Que no arranca! A ver. ¡Que no ha dado! ¡Que no ha dado!
3: ¿Qué es lo que hace? ¡Es la leche! ¡Con el bizcocho!
0: ¿Cómo hace? ¿Cómo hace? ¡Aló! Pero eso lo ha dicho Sandra, ¿eh?
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3: Es así.
4: Que te suplico que no salga el sol.
0: Mira cómo hace la leche, mira.
3: Sí.
0: ¡Aló!
5: Una duda.
0: ¿Qué?
5: El Fonta que va a desatascar las tuberías que luego el Farru va a utilizar.
0: Las que va atascando, sí. A ver qué dice por aquí. ¡Ay, madre! Un vídeo con... ¡Ay, cuánta agua en el suelo! ¡Ay!
6: Buenos días a todos, cafeteros, cafeteras,
0: trastornadicos,
6: de todos. Que empecéis bien el día de lunes. Yo un poco regular, mucho trabajo, después de no haber venido toda semana.
0: Sí.
6: Y encima tengo goteras.
0: ¿Qué dices?
6: Que no sabéis. Y necesito un fontanero.
0: ¡Ay!
6: Pero urgente, ¿eh? Y
0: sí,
6: no es broma, que es de verdad.
0: ¿Qué dices?
6: Es de verdad, que es que...
0: ¡Ay!
6: Tengo aquí goteras, ahora te mando una foto, Xavi, para que veas que es verdad, ¿eh? Que son goteras.
0: ¡Madre mía!
6: Y necesito fontanero, ¿con qué fonta? Ya puedes venir para aquí, para el hospital, para Zaragoza,
0: que
6: se necesita un fontanero urgente. Muchas felicidades,
0: aunque
6: tu cumpleaños fue ayer.
0: Tira para allá, fonta.
6: Y no, como no estabas en directo, pues muchas felicidades, espero que lo pasarás muy bien y disfrutarás mucho.

0: Y encima ya te digo, con goteras, que ahora te voy a mandar una foto que no miento, ¿eh?
1: No, no,
0: que
1: sí,
0: es verdad, tengo es goteras.
1: Verdad. Madre mía.
0: Venga, hasta
1: ¡Hala!
0: Luego.
1: Adiós.
0: Chao.
1: Fontanero, tira para el hospital de Zaragoza, que tanto las enfermeras vestidas de blanco esperando a que le seques el agua.
2: Ya no puedo más.
1: Me da un charco de agua.
3: Ángeles, buenos días. Oye, ¿qué acabas de decir? Acabo de oír lo que acabo de oír. Has dicho que puede ir el Farru también ahí con Fonta para ayudarle a desatascarse.
1: ¡Ay!
3: ¿Eso has dicho?
1: Sí, sí, sí.
3: Madre mía.
1: Eso ha dicho. Que lo pasen a... ¡Uy!
4: Sí. Ángeles, aquí el Farru. Me lo apunto lo de la piscina y lo de mojar los tubos o lo que sea de mojar. Yo sé que mojar voy, ¿eh? Bueno, que voy a ir. O sea que... Ya mismo voy para arriba, que nos las pelamos.
1: ¡Ay! ¡Ay, ay, ay, ay!
4: Y voy a ir al bar del Pepe.
1: Sí. Te van a dar a ti, Pepe. Vete mirando para Cuenca, Farru.
0: Chavi, ¿Y? Que no he votado.
1: Ah, es verdad.
0: Bizcocho.
1: Bizcocho, ¿no?
0: Que está más blandito y
1: rima.
0: Así absorbe ahí el café y, como dice Sandra...
1: Es por la rima. Ha escogido bizcocho por la rima, que yo lo sé. ¡Hombre! ¡La rima! ¡Bizcocho!
5: Xavi, ¿te has apuntado la canción que te he pasado para la junta?
1: Claro,
5: y los
1: sí.
5: cumpleañeros. Anda,
1: sí,
5: apúntatela.
1: Sí. Ya la he apuntado. Mira.

por aquí Raúl el camionero. Dice Sabadell, ten en cuenta que hay mucha faena que hacer, por eso lleva ayuda el Fonta. Claro, claro, con dos manos tiene suficiente, te agarra con cuatro. Venga, 16 minutos que pasan ya de las 9 de la mañana, una horita menos en Canarias. Trastornado.

0: Buenos días, cafeteros, cafeteras, mis chaviadictos, Xavi, gloria bendita por ahí. Bueno, sobre tu voto, Xavi, yo voy a votar bizcocho.
1: Bizcocho, ¿no?
0: Bizcocho, los bizcochos me gustan mucho.
1: Vale.
0: Y más ahora en el verano que hay unos bizcochitos, vamos a que no vea.
1: ¿Sí o qué?
0: Venga, que tengáis buen día. Y que mire usted.
1: ¡Que mire usted! Vaya tela, ¿eh? ¡Un abrazo! Tony IA. Paula dice, a tu pregunta, Xavi, se me olvidaba. Galletas, mojo galletas. Venga, ponemos aquí que moja galletas, Paula. Un besazo.
2: Ay, Ángeles, ¿en qué jardín te has metido?
1: No sabes, ay, no, ay, no ay, sabe ay, bien.
2: Pero tú no sabes que estamos en temporada alta.
1: Sí.
2: Y que encima tienes piscina.
1: ¡Oy, oy, oy,
2: tú no has visto el peligro, Ángeles. Tú no has visto el peligro.
1: No,
2: y
1: no,
2: que
1: no,
2: es
1: no,
2: época de que la gente coge vacaciones. ¡Ay, qué
1: visto,
2: mal
1: ¿no?
2: lo has puesto!
1: Uy.
2: ¡Qué mal nos lo has puesto a todos!
1: No, no, fatal.
2: Como nos dé a todos por su ir a verte,
1: uy.
2: Lo tienes claro, ¿eh?
1: Sí,
2: no vas a tener casa.
1: No
2: vas a tener casa.
1: No va a tener sitio, va a
2: bueno,
1: meter todo.
2: Bueno, y el fontanero, este hombre, probablemente en su vida haya tenido un cumpleaños con tantas felicitaciones y tanta demanda de trabajo como hoy.
1: Sí, sí, es verdad, ¿eh? Claro, están ahí fontaneros.
2: Ay, qué bueno, qué bueno, qué bueno.
1: Claro, se va a hinchar a agarrar tubo. Cuidado, Que se va a hinchar a agarrar tubo. Hombre, claro. Y otras cosas. Una mordidita,
2: una mordidita. Xavi, que estoy de lunes. ¿Qué rima? A ver, ¿qué rima?
1: No,
2: bizcocho.
1: No.
2: ¿Eh?
1: No. Con embrocho. No.
3: Buenos días, Xavi. Buenos
1: Hola,
3: días, cafeteros y cafeteras. Buenos días,
1: chaviadictos. ¿Cómo estás?
3: Bueno, pues primero que nada, estoy buscando un fondanero.
1: Sí.
3: Se me ha roto la cisterna y me falta arreglar la boya. Así que, Luque, ya sabes, te vienes para Valencia a cambiarme la boya. Del lavabo. Uy, perdón, de la cisterna.

0: Hoy que se me ha roto, porfis, que no tengo agua.
1: La boya, dice.
0: Bueno, nada, pues muchas felicidades, que pases un bonito día y disfruta de tu día, que es muy bonito.
2: Es precioso.
0: Y nada, dedicarle una canción a Jute y otra a Pedro.
2: Pedro.
0: Y felicitar a los Pedros.
2: Eso, a ver.
0: Y ante la pregunta, pues yo mojar antes bizcocho que galleta. Estamos buenos.
2: Sí, bizcocho.
0: Así que nada, que paséis todo buen día.
2: Eso.
0: Y un beso grande para todos. Un beso.
2: Oye, Neus Mami, besazo.
3: Mira hacia arriba. Disfruta.
4: Hoy va Xavi, cuatro manos, dice.
2: ¿Verdad?
4: A cuatro manos. Pues tiene que haber hueco, para que entren cuatro manos.
2: Escucha.
4: Madre mía.
2: No, escucha, escucha. Cuatro manos porque el fontanero. A ver, ¿cómo te lo explico yo, Sarabel? A ver, ¿el fontanero se apaña el solo o no? No. Tony dice, desde Valencia, dice, buen día. Hombre, Tony, buen día. ¿Qué pasa? ¿Que te has levantado desgastadillo o qué? O sea, este se ha levantado ya friccionado. Anda, Tony, besazo. No, abrazo.
5: Buenos días, Xavi. Buenos días, cafetero.
2: Sonia.
5: Buenos días, Xavi Adicto.
2: Y
5: yo voto, vamos, a bizcochito blandito.
2: Hoy.
5: Don Papacho Chaito.
2: Ay,
5: qué rico.
2: Ay, qué rico.
5: Bueno, felicidades, Fonta, por tu cumpleaños y también felicidades a Pedro.
2: Peter.
5: Anda, dedícale a los dos una canción de estas moviditas. Ponle una de las tuyas.
2: Venga.
5: Ponle Atlanti.
2: Atlanti.
3: Disfruta las cosas buenas que tiene la.
2: Vale, pues venga, ya se la pongo.

0: Sí, buenos días.
1: Sí.
0: ¿Qué pasa por el cafetero, cafetera?
1: ¿Qué dices? ¿Qué dices?
0: Chadiadictos.
1: Sí.
0: Dejar tanto fontanero, pues si lo que más le gusta son agarrar tubos.
1: Claro.
0: Aquí en Valencia tiene uno muy grande.
1: ¿Eh?
0: Fonta, muchas felicidades. Si se agarra un tubo, ya sabes, que eres para acá. Que eso son los buenos. No te preocupes,
1: ya,
0: que yo te de faltar más.
1: Ya,
0: y la
1: abuela
0: te pondremos ya.
1: Sí, sí, sí.
0: Venga,
1: sí.
0: Familia, escucha, saludos.
1: Estáis muy equivocados, que al fontanero no le gusta agarrar tubo, le gusta desatascar cañerías. Ojo, desagües. ¡Ay!
2: Pues, Sabín, no lo he entendido yo muy bien.
1: ¿El qué?
2: Dices cuatro manos y luego, a ver cómo te lo explico.
1: No, yo qué sé.
2: No entiendo.
1: Ya.
2: De todas formas,
1: sí.
2: Ese sonidito también lo hacía mi tita.
1: ¿Ah, sí?
2: Mi tita Sonia Silvia Susana.
1: Es verdad. Es verdad,
2: cuando
1: Silvia.
2: Cuando chupa caracoles hace lo mismo.
1: Es verdad, verdad, verdad, verdad. Sí, sí, sí, sí. Oye, le ponéis empeño, ¿eh? Sí, sí, sí, sí. Si es que no podéis mandar según qué audio, no podéis, no debéis. ¡No debéis! Pero no, pasa lo que pasa. ¡633-862-041!
3: ¡Ay, mujer!
4: Xavi, buenos días, cafetero, cafetera, trastornado, trastornado.
1: Sí.
4: Vamos con el lunes, ¿no?
1: ¡Ay!
4: Xavi.
1: Sí.
4: Hoy hay que felicitar al nene, al fontanero.
1: ¿Al nene?
4: Así que dedícale una canción que tú sepas que le gusta.
1: Venga, va.
4: Y ya está, nene, que disfrutes mucho. Muchas gracias por todo.
1: Nene.
4: Un besico.
1: Nene, nene. Nene, dice. Hombre, va a disfrutar, ya ha disfrutado del día, ¿eh? Deja al nene. Merche, un besazo.
5: Cuando fui a Nueva York tenía amantes por montones.
1: ¡Fute! Dice buenos días, Xavi, familia. Felicidades, Pedro y Fonta. Dedícales un temazo. Ahí está apuntado. ¡Fute, un abrazo!
6: Hombre, sobri, claro, pa' chupar cuernos.
1: ¡Ay! ¡Ay, ay, ay, ay, ay! ¡Ay, ay, ay, ay, ay, ay, ay!
2: Me imagino tus carpetas de sonidos. ¿Has creado una que pone chupópteros o chupar o algo así, no? Y
1: no.
2: Los sonidos estos, madre mía.
1: No.
2: Habría que ver tu ordenador, pobrecito.
1: No te voy a decir que el nombre tiene la carpeta donde guardo esos sonidos. No. Oy.
7: Xavi lo acaba de decir, el Fonta viene a desatascar las tuberías deterioradas.
1: ¿Ah?
7: Y solamente el Farru viene, pues, porque es un amigo,
1: ¿sí?
7: Lo quiero invitar y le ayudará a la faena, Fonta.
1: La faena.
7: Farru es apañado, le va a ayudar al Fonta.
1: Sí.
7: De paso sabe Farru que se tiene que traer el turrolate.
1: El apaño.
7: Haremos una quedada en el Pepe. Con todos los que quieran venir.
1: Tú
7: tranquila, Marisa. Está todo controlado.
1: Ay.
7: Aquí en Sabadell está todo controlado, Marisa. Ya verás.
1: Ay.
7: Saldrá todo súper bien.
1: Claro.
7: Venga, feliz lunes.
1: Claro. Va el fontanero y te arregla la tubería y luego va Farru y te hace un apaño. Si es que...
8: ¿Cómo que no podemos mandar esos audios?
1: Sí,
8: si nos provocas adrede.
1: No, si nos lo pones ahí
8: a puntito de caramelo.
1: No,
8: estás deseando que entremos al trapo.
1: Anda,
8: vas ahora tú
1: que
8: comedido y de prudente.
1: Que no.
8: Ya te vale, Xavi, ya te vale.
1: Que no.
8: Ya te vale.
1: Que no, que no, que no, que no, que no.

0: 633-862-041.
1: Soy una tubera, tubera.
0: Pues sí, sí, fontanera, arreglar la tubería. Y el farro, hacerte el apaño. ¡Claro! Está todo ya controlado, ¿eh? La señora Lacri, de Priego de Córdoba, dice: buenos días, Xavi, cafeteros, cafeteras, felicidades para Fonta y para Rompemotos. Te pone un tema de los tuyos, Xavi. Venga, va, la pongo por aquí, Lacri, un besazo. Qué fácil me lo estáis poniendo hoy, ¿eh? Y ya la pregunta, si yo mojo las galletas hasta papilla como Carlos. ¡Uy, uy, uy, uy, uy, uy, uy! Es que eso mola, ¿eh? Un besazo para ti, Lacri.

0: Mestre, explica eso de nene, a ver por qué.
1: ¿Nene?
0: Yo, por mucho que le doy vuelta a la cabeza,
1: yo lo veo,
0: de nene tiene poco.
1: No, no lo veo. Yo tampoco lo veo,
2: Escucharme, pues claro que voy a ayudar al Fonda, hombre, a lubricar los tubos y a todo eso, a abrirlo, en fin, lo que haga falta, limpiarlos, a ponerlos, dejarlos como nuevos.
1: Ya, hacer apaño. Ana de Sabadell, Ana la Maquinera, dice buenos días, Xavi, buenos días a todos. Aunque no puedo escuchar hoy el programa, quería felicitar al Fontanel oficial del programa y decirle que para cuándo creará una app para poder pedir sus servicios de manita. Arregla todo. Oye, estaría bien, ¿eh? Bueno, que aunque fuera ayer, espero que lo haya celebrado a lo grande y como se merece. ¿Cuántos tubos agarró ayer? Jeje, besitos. Hombre, no, lo importante no es que cuántos tubos agarró ayer. ¿Cuántos tubos agarra durante el año? Que no los suelta el tío. Ana, la Maquinera, un besazo.
3: Pero va, ahora todos a hacer el sonidito. A ver cómo las graba todas, Xavi.
1: A ver.
3: No creo que grabase todas.
1: No.
3: A ver cómo ponía los nombres a cada uno de nosotros.
1: No.
3: Que, Xavi, tú también lo puedes hacer, ¿eh?
1: No.
3: Como chupas caracoles,
1: no,
3: como absorbes y esas cosas.

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Ay, ay, madre mía, ¿cómo ha sonado eso, no? Ay, ay, ay, ay, ay, ay, ay. Ay, madre mía, de verdad, ¿eh?

0: está bastante fatal.
1: Y ayer, cuando llamó, que se iba a coger vacaciones.
2: Sí.
1: Y vaya vacaciones que se va a coger con su casa, con la piscina, el farro, el fonta.
2: ¡Hombre!
1: Vaya vacaciones.
2: ¡Hombre!
1: Eso sí que son vacaciones. Y me voy yo con ella a ver si pillo algo.
2: ¡Ay!
1: A ver si pillo unas buenas vacaciones y nos lo pasamos bien con el farro, el fonta.
2: ¡Ay, ay, ay,
1: y la piscina,
2: ay,
1: que
2: ay,
1: dice
2: ay,
1: que
2: ay,
1: tiene
2: ay,
1: una
2: ay.
1: Piscina.
2: ¡Ay, ay,
1: que venga el fonta ay, a hablar de la piscina.
2: Escucha, escucha, os lo voy a pasar genial. Sí.
3: ¡Ah!

0: Cafeteros, cafeteras, hay empate después de mucho tiempo que no vamos a la. Bizcocho, 18, pero bueno, es mucho. Y galletas, otras 18 también. Eso. Hala, que nos vamos con las peticiones. Cristina, desde Priego de Córdoba, nos pide canción para Rompemotos y para el fontanero, que la agarra primero.
1: Ángeles y Mari, yo también soy vuestra amiga, ¿no?
0: Sí, hombre, claro.
1: Estaré invitada a ese festival, ¿no? Que estáis organizando.
0: Sí,
1: toma
0: sí,
1: ya.
0: Sí. Claro, vamos y todo para allá.
1: ¿Cómo era, Xavi?
0: Ahí está, fontanero, rompe. Ahí la tenéis.

0: Madre mía, tío, qué mayor te estás haciendo ya.
1: Uy, mayor.
0: Oh, ya te hace falta la mascotilla para la cabeza y el bastoncillo, ¿eh?
1: Ah, no.
0: Y salir.

0: El primer café con Xavi.
1: Claro que sí.
0: Cero calorías.
1: Ya está.
0: 100% cachondeo. 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
1: 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Vámonos con Sanabel. Sanabel nos pide una canción también para los cumpleañeros. Para que cumple... Para su santo también. Para todos. Insomnia. Temazo, temarraquen. Sanabel, aquí la tienes.

0: ver, por favor, que me digas cómo suena. Suena horrible esto. Necesito un fontanero.
1: ¿Sí o qué?
0: Venga, feliz cumpleaños y ponle el Freddy Free.

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1: Oy, oy, oy, oy. Me encanta, y Sonia.
2: Sara, claro que sí que estás invitada, pero la faena es para el Fonta, ¿vale?
1: Sí.
2: Con su cumple,
1: ¿sí?
2: Y el Farru viene a ayudarle, nada más.
1: Ay, ay.
2: Pero que ahora quiere apuntarse la mar y ahora tú, venga, va. A ver cómo sale la faena.
1: ¡Ay, la faena!
2: Mucha gente para tanta faena, no sé.
1: ¡Ay, ay!
2: Es mejor, con menos gente, mejor.
1: No.
2: Yo lo controlo muy bien todo.
1: Okay. Escucha, mucha gallina para tan poco caldo, ¿eh? ¡Ojo,
3: Quería decir el flamenquín.
1: Ah, vale.
3: De Juan.
1: Eso, dale, eso sí.
3: Bueno,
1: eso sí.
3: Como se diga.
1: Eso sí. Hala, venga. Ya está. Nos vamos con Paula. Paula desde Madrid nos pidió la canción para el fontanero. Dice una cañera para el fontanero. De su estilo. Paula desde Madrid. Gracias.

0: puedo mandarte audio. Bueno, pues no mandes audio. Mándame un bizu. Felicidades al fontanero de mi parte. Fontanero, felicidades de las partes de Santi Gallego de Valencia. Que si quieres también desatascar algún tubo, que vayas para allá.
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0: Dice, y dile que tengo una faena para él.
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0: No, no digo nada, no digo nada. No digo nada, no digo nada, que luego todo se sabe. Venga, hola, madre mía, lo que está diciendo, de verdad, ¿eh? ¡Oy, oy, oy, oy, oy! Juanaco, nos pide una canción para el fontanero. El gallinero. Madre mía, le va a desatascar la tubería al...

0: Gracias, Xavi. Espero que le haya gustado a Alfonso. Si es de su gusto, me alegro. Venga, chao.
1: Paula, estas son las que le gusta. Alfonso. Hombre. Miguel Bosé. Lo comí.

0: se viene arriba el fontanero. Ya está, ya está. Anda.
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0: ¡Oye, oye, qué cambio! No sé si ¡madre mía! Rosa de Santander dedica esta canción al fontanero. Celebra la vida. Axel y Bustamante. También este rollito le va a fontanero. Le pone tontorrón estas cosillas.

Vamos con la siguiente. Venga, a ver, la siguiente nos la pedía Lola. Lola nos pide la canción de The Winter Girls, It's Raining Men. Aquí la tienes, Lola, Lolita, Lola.

0: ¡Hala, venga! Ya está, madre mía, de verdad, ¿eh?
1: Café cargado, humor ligero. Hola, eso es el primer café.
0: El primer café con Xavi. Venga, nos vamos con Puri. Puri desde Barcelona. Nos pide una canción, caminos que cruzan. Puri, aquí lo tienes.
2: Decisiones.

0: reggaetones.
1: Hombre, claro, sí.
0: ¿No vaya a invitar usted a tanta gente?
1: No, no, no, no.
0: Con
1: no,
0: el Farru y el Fontanero tiene usted bastante. Sí, sí, sí.
1: Ahora ya ve de usted que no es tan vieja, ¿eh? Bueno, poquito sí.

0: pan.
1: ¡Hombre!
0: Y al café. ¡Hombre! El primer café con Xavi.
1: ¡Hala, que nos vamos con Canijo, que nos pide la lágrima española! Joy D. Es aquí al rompemotos y al fontanero. A ver, a ver, a ver, a ver, a ver.

0: Ponme, por favor, el primer café con Xavi.
1: Ahora que nos vamos con Eva María. ¿Quiere poner esta canción a su fontanero? Mira, gotitas que caen. Manolo García, zapatero. Fontanero. Esto es un tema racker, ¿eh?

cafeteros, cafeteras, nos vamos a la publi, ¿eh? Con esta canción, claro que sí. A las 10 volvemos, estamos aquí a las 10 en punto, pasando lista. Y que sepáis una cosa, que es la última hora del programa. Claro que sí.

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3: Hola, muy buenos días. De nuevo tiempo para la información aquí en la sintonía de Onda Cieza, con el cielo poco nuboso o despejado con algún intervalo de nubes. La consejera de Salud de la Comunidad de Murcia, Isabel Ayala, visita al mediodía de hoy el Hospital de la Vega Lorenzo Grau de Cieza y presenta el programa de atención a pacientes oncológicos del Área 9 de Salud, como en casa, en ningún sitio. El director del Museo de Sillasa, Joaquín Salmerón Juan, ha sido elegido presidente de la Fundación Los Álamos del Valle de Ricote. El pasado 24 de junio tuvo lugar la reunión de los patronos de la Fundación Los Álamos del Valle de Ricote al objeto de celebrar la sesión oficial extraordinaria en la que se acordó la renovación de la Junta de Patronos y Presidencias de la Fundación. Santomera se alza con el premio al Pueblo Sostenible del Año frente a Beniel y Cieza, que también participaba en esa categoría. Casi medio centenar de obras de un total de 60 alumnos de la Escuela Municipal Infantil de Dibujo y Pintura se exponen durante esta semana en el Club Atalaya Ateneo de la Villa de Cieza. La misma se puede visitar en horario de tarde, ya que el Museo de Sillasa de Cieza permanece cerrado durante estos días por obras desde el pasado sábado 27 de junio. Los escolares de Abarán recogen sus premios del primer concurso de postales viajeras por el Valle de Ricote. Se puso en marcha con motivo de la tercera feria del libro, bajo el lema La cultura que nos une, y en el certamen los alumnos de tercer y cuarto de primaria de diferentes colegios han sido los que han participado, además no solo también de Abarán, sino que también de otros municipios de la comarca. En deportes, el Club Deportivo Cieza ficha a 4 jugadores de la Deportiva Minera. Uno de ellos es Pitu, extremo de 25 años, que aportará al equipo ciezano velocidad, desborde, verticalidad y experiencia en la categoría. 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Regresamos de nuevo con más noticias en una hora aproximadamente.
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10 de la mañana y 2 minutos, no se han confundido. Esto es la sintonía de Onda Cieza y esto es A Tu Lado. Comenzamos un lunes 29 de junio, casi ya llegando a ese mes de julio que para muchos serán días de vacaciones, para otros pues seguirán trabajando hasta el mes de agosto, pero bueno, ya se acerca un poquito más los momentos de descanso. Como decimos, 10 y 2, esto es Onda Cieza, esto es A Tu Lado. Empezamos.

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2: Es ya el momento de los titulares de prensa. En La Verdad de Murcia titula así: por el alumno extranjero, las tres universidades se convierte en un imán para las entidades latinoamericanas, asiáticas y africanas. Las cooperativas de vivienda se triplican ante la escasez de la oferta inmobiliaria. En La Opinión titula: Quiles directo al título. Gana su sexta carrera de Moto 3 y bate el récord de puntos. Las granjas porcinas de la región estranguladas por las sanciones. Los productores denuncian una situación de asfixia por los expedientes sin resolver y las restricciones productivas, y aseguran que estas soluciones para garantizar la sostenibilidad del sector sin que pongan en cierre las explotaciones familiares. María Peñalver, bronce en el Mundial de Clase Olímpica de Vela. Y por último, el gerente del balón inteligente del Mundial nació en un laboratorio de la UCAN.

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1: Continuamos en Onda Cieza, ya sabes, esto es a tu lado, aunque parezca que no, pero es a tu lado también este lunes, día 29 de junio, las 10 y 15 minutos de la mañana, y vamos con la onomástica del día. 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Hoy es el día de San Pedro y San Pablo, y no precisamente los picapiedras, sino de todos aquellos que hoy celebran ese santo, San Pedro, San Pablo, Pedros, Pablos. Feliz día de vuestro santo. El tiempo, como pueden comprobar, está nubosillo, aunque no creemos hoy que llueva. Según la EMET, hoy no va a llover. Eso sí, va a hacer mucho calor. Ahora estamos con 28 grados ya de temperatura, tan solo a las 10 y 16 minutos de la mañana. Ya saben, San Pedro, San Pablo, el tiempo no va a llover, un día de calor, como debe ser a principio del mes de julio.
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0: 10 de la mañana, 31 minutos, Los Camelas. Ya saben aquello de que son el grupo que más cintas de cassette han vendido en la historia de cualquier gasolinera. Ahí a Los Camelas, que como anécdota tengo que decir que es una gente muy simpática. Estuvieron por Cieza hace ya bastantes años y recuerdo que alrededor de tres horas y media se tiraron firmando autógrafos después de la actuación en la Plaza de España. Bueno, 10:32 y hoy es lunes, y como es lunes, pues tenemos con nosotros a quien viene los lunes, que es Gonzalo Duarte Climent, que como saben es el gestor de casos del Área 9 del Servicio Murciano de Salud en nuestra ciudad. Tiene su como decía, su despacho en nuestra ciudad, en uno de los centros de salud. Bienvenido, buenos días.
1: Buenos días, bien hallado.
0: En principio, espero que disculpes aquí mi falta de saber. No. Pero bueno, hoy creo que vamos a hablar de bichos, Gonzalo.
1: Efectivamente, estamos en verano y parte de la salud tiene que ver con los bichos, porque nos pican los mosquitos, nos pican las moscas. Bueno, este verano esperamos que no, pero nos encontramos con bichos por ahí y bueno, hoy tocaba, ¿no? Hemos hablado de varios temas y uno de ellos.
0: Sí, porque me decías que habéis hablado ya anteriormente de los coplas de calor, de las cremas protectoras, etcétera. Y hoy hablamos pues de esa parte de bichos que también nos afecta. En primer lugar, a ver, ¿cuál es lo más, digamos, común en este tiempo en cuanto a bichos se refiere?
1: Bueno, ahora mismo la parte más común es que nos piquen mosquitos, que nos piquen abejas, avispas, ¿no? Sobre todo avispas más que abejas, y mosquitos. Y si te vas a la playa, que te pica una medusa. Eso es lo más común. Eso todo el mundo tenemos experiencia con ello, ¿no? Hay otra parte que siempre hay que tener en cuenta, y es que en verano no solamente nos pican a nosotros, sino que también nos pican a nuestros animales domésticos, ¿no? Entonces es típica la picadura de garrapata, que a veces también nos pican. Entonces es muy importante en verano, pues no solamente cuidarte tú, sino cuidar a tus mascotas, ¿no? Es la otra parte. Y después hay otra última cosa por ahí, que es cuando nos vamos de excursión y nos encontramos con un bicho más gordo que no sea ni un mosquito, ni una mosca, ni una avispa, ¿no? Que es que de vez en cuando te encuentras por ahí con alguna culebra, algún alacrán, alguna araña, ¿no? Por eso hoy vamos a hablar de bichos, porque es lo que tiene el verano, ¿no?
0: Muy bien. En primer lugar, la proliferación de mosquitos, sí. Sabes tú que, bueno, que se, dentro de las recomendaciones que hay, es aquello de que en las plantas, en lo que son las donde están los platillos estos, donde se va el agua, etcétera, etcétera, pues también eso tenerlo en cuenta, claro. Porque ahí normalmente los mosquitos suelen acudir, ¿verdad?
1: Claro, los mosquitos proliferan, las larvas de mosquito, con la humedad, ¿no? Entonces en verano tenemos que tener cuidado con los pequeños depósitos que vamos dejando en casa. Como tú bien has dicho, si tú tienes una planta y la riegas y se te queda un pozo de humedad, que tenemos esa costumbre, ¿no?, de rellenar los platillos de agua, ¿no? Uh-huh. Entonces, eso está bien para la planta, pero hay que cambiarla, porque si no, las larvas de mosquito van a criar ahí, ¿no? A veces pasa también en esto, en los skimmers, ¿no?, de las piscinas, ¿no? Sí. Que tenemos pequeñas piscinas cada uno en casa. Pues entonces, la idea aquí de fondo es, el mosquito va a proliferar si hay agua, si hay humedad estancada. Entonces, si nosotros evitamos ese estancamiento de agua, vamos a evitar los mosquitos. Hay que tener cuidado, porque nosotros tenemos la fortuna de que todavía no han llegado aquí esos mosquitos tigres o esos, ¿no?, que están en otras zonas del Levante, ¿no? Entonces vamos a intentar que no crearles ese clima o ese lugar donde llegar, ¿no? Entonces evita eso. Esa es sería como una cuestión. La segunda parte de esto es que por las noches, sobre todo, este tipo de insectos va a buscar luces. Entonces ten cuidado con las luces, cómo las pones para que no estén cerca tuya, ¿no? Esa sería un poco también la otra idea de hábito básico, ¿no? Y la tercera idea básica es que, sobre todo niños y personas más sensibles, porque ya sabes que el mosquito se va a acercar a ti por una sustancia que producimos, que es una feromona, y entonces ellos prefieren picar a una gente más que a otra, ¿no? También es verdad que son sensibles a algunos alimentos, sí. Algunas cosas que comes te cambian la composición un poco de la sangre, porque va por ahí, y entonces el mosquito tiene esa capacidad de olerlo, sobre todo la hembra del mosquito, que es la que necesita tu sangre para alimentarse. Entonces hay personas que necesitan tener algún tipo de repelente para que el mosquito no acuda a tu piel. Entonces también hay que tener en cuenta con esos repelentes, ¿eh? Entonces, los repelentes, tú comentabas antes que habíamos hablado de los protectores solares, ¿no? Con el farmacéutico. Entonces, los repelentes y el protector solar no se terminan de llevar bien. Necesitan un tiempo. Primero tienes que ponerte protector solar, esperar 20, 30 minutos y después poner el repelente. Y importante, no hacerlo al revés. No ponerte primero el repelente y después el protector solar. Porque si te pones el repelente y después el protector solar o los pones a la vez, lo que va a pasar es que uno evita que se absorba el otro y después aparecen pequeñas alergias que no tienen que ver con el producto, sino que ver con la mezcla del producto. Entonces, primero el protector solar, 20-30 minutos y después el repelente. No olvidar que también hay repelente para la ropa de cama. Y también hay repelentes para la ropa física que llevamos, que puede ser muy interesante. Todo esto se compra en farmacia. Y puede ser muy interesante, por ejemplo, para cuando vamos a caminar al monte, o cuando vamos a caminar por la playa, o cuando vamos a caminar por nuestro río, por nuestro paseo ribereño. Uh-huh. ¿Por qué? Porque esa ropa, una vez que le pones este tipo de repelente, te va a durar un mes, aunque laves la ropa. Tú no lo vas a notar, pero el bicho, que es lo que nos preocupa, el insecto sí lo va a notar. Uh-huh. Y entonces pues se va a apartar y no te va a picar, ¿vale? Entonces, de todo esto disponemos.
0: Vale, o sea, hemos hablado de las medidas de prevención antes de, uh-huh. Vamos a hablar de después de, porque claro. Después de no dejar agua en las plantas, después de tener cuidado con la luz o echarte un protector, bueno, nos puede picar.
1: Claro,
0: nos pica. Cuando nos pica, ¿qué hacemos?
1: Claro, cuando nos pica nos tenemos que lavar con agua, preferiblemente fría, porque el frío va a evitar la inflamación y el dolor. Si ves que te inflamas mucho porque eres una persona alérgica, bueno, pues tú en la farmacia puedes comprar pequeños remedios normales y habituales a los que estamos acostumbrados, ¿no? Que son esos bolis, esas pomadas, ¿no? Que son suaves, que puedes tenerlas en casa para evitar esa primera reacción. Pero si la cosa va a más o eres una persona alérgica, por ejemplo, en el caso de las avispas, que sí que provocan una reacción alérgica importante, o las arañas, que también provocan reacción alérgica importante, entonces pues puede ser que además de lo que te puedes poner en casa y de ese frío, necesites o bien consultar en un servicio de urgencia, o consultar con tu médico, o llamar al 112, ¿no? Sí. Lo del 112 lo podemos dejar para unos accidentes que son un poco más importantes, que son o las reacciones alérgicas agudas que te dan cuando te pica una avispa, por ejemplo, ¿no? Que te dice la gente, pues yo me hincho, me pongo entera hinchada, no me sale una pequeña, ¿no? Sino grande. Bueno, pues si eres una persona alérgica o la reacción alérgica es importante, es muy rápida y muy generalizada, entonces hay que llamar al 112 o ir a urgencias directamente. Si ves que va a tardar mucho, pues llama al 112. Mm. Y después, si vas caminando por el monte, que antes lo hemos dicho, ¿no? Hombre, tienes que tener una precaución, que es no levantar piedras, no meter la mano en sitios que tú no ves. Eso parece de sentido común, pero siempre hay accidentes, ¿no? A ver, siempre que te encuentras la mayor parte de las culebras que nosotros, por ejemplo, tenemos aquí, no son venenosas o no causan grandes accidentes. Pero siempre hay alguien que dice, ay, mira, vamos a mirarla, vamos a tocarla, o los niños jugando, ¿no? Pues no, no se tocan, ¿no? Y mucho menos los alacranes, que sí que tenemos. Los alacranes son quizás más peligrosos. Uh-huh. Sin el quizás son más peligrosos, sí que inyectan veneno y sí que pueden provocar un problema importante. Entonces, ni no levantamos piedra, y si nos lo encontramos sin levantar esa piedra porque te has sentado y de repente te lo has encontrado ahí en mitad del monte, bueno, pues intenta no tocarlo y que no te pique, no jugar con ellos porque no son para jugar. Uh-huh. Y después, si te pica o le pica a alguien que está allí, pues rápidamente hay que llamar a urgencia, o hay que al 112, o hay que llevarlo a urgencia. Hay esa cosa que vemos en las pelis, ¿no? De hacer un torniquete, chupetear. No lo hagas. Déjalo para las pelis. No hagas esas cosas porque después tenemos más problemas añadidos. Entonces, lo que tienes que hacer es lo mismo: tapar la herida con agua fría, desinfectarla si lleva algún tipo de desinfectante, ¿vale? Y acudir a un servicio de urgencia.
0: Sí, porque bueno, los que saben que son alérgicos normalmente llevan sus propias precauciones.
1: Claro.
0: El problema es aquel que no le ha picado nunca una avispa, claro. Te pica la primera vez y eres alérgico, ¿no?
1: Claro, y te dice, no, yo no sabía que era alérgico, claro. ¿No? Muchas veces las alergias dan con más intensidad, no en la primera, sino en la segunda. Uh-huh. Porque la primera vez que te pico, tu cuerpo no reaccionó muy fuerte porque no conocía el veneno. Y la segunda vez hace una reacción excesiva, que es lo que llamamos la alergia propiamente dicha, ¿no? Entonces muchas veces dices, pues esto a mí nunca me había pasado, ¿no? Entonces hay que tener cuidado. Hay un detalle importante con esto de las avispas. De la misma manera que estamos teniendo diferentes tipos de mosquitos, estamos teniendo diferentes tipos de avispas y diferentes tipos de animales ya, de arañas, culebras, no sé qué. Si puedes hacerle una foto ahora que todo el mundo va con el teléfono móvil, mejor. Porque eso nos va a permitir identificar el tipo de avispa, o el tipo de culebra, o el tipo de araña, o el tipo de alacrán, que son los animales un poquito más peligrosos que podemos tener por aquí, ¿no? Entonces, si podemos hacerle la foto, pues mejor, porque de esa manera en el servicio de urgencia tendrán más sencillo identificar pues el tratamiento que hay que ponerle.
0: Hablábamos antes de la prevención, y no sé si lo que voy a decir es un poco tonto, pero no sé si sería recomendable o no hacerse pruebas de la alergia aunque no sepas si tienes alergia, quiero decir, sí. Prevenir o eso no...
1: Bueno, en el caso de los insectos no solemos hacer pruebas de alergia, salvo personas que sean especialmente sensibles, que tengan un perfil sensible, ¿sabes? En el caso de los niños lo puedes consultar con tu pediatra o con tu enfermera de pediatría, ¿no? Con tu enfermera que te habitualmente te pone las vacunas y que está más familiarizada con este tema de las alergias. Y en el caso de los adultos, comentarlo con tu médico. Pero en general, el tema de las alergias a insectos no se suelen hacer pruebas de alergia. A veces sí, a veces sí, pero no es lo más general.
0: Hemos hablado de mosquitos, hemos hablado de avispas sobre todo, sí. De alacranes también.
1: Arañas.
0: Arañas. Nos vamos a la playa y ahí claro. Lo más lógico
1: Eso es
0: que cada día más, casi cada día más frecuente, pues te puedas encontrar con alguna medusa en la playa.
1: Claro. Normalmente en la playa te vas a encontrar con dos accidentes. El de medusa, que es el más común, como tú bien dices, Paco, este es el más habitual, la medusa. Y sobre todo porque nos están viniendo, con los cambios de tiempo, nos están viniendo medusas más agresivas, ¿no? La carabela portuguesa, sobre todo, ¿no? Entonces estabas buceando y de repente como el pelo ese largo que tienen por abajo, que es con lo que ellos realmente van a cazar y a comer, pues te pasa por la cara o te pasa por un lado del cuerpo, ¿no? Claro, la reacción aquí es muy potente, es muy dolorosa y te produce una... Ya ni siquiera es una alergia, es que la picadura tiene tantos puntitos que es más general y lo puedes confundir con una alergia. Entonces ahí sí que hay que lavar con agua fría, abundante, sacar a la persona del agua, buscar el servicio de
0: ¿Perdón, agua salada o agua dulce?
1: Normalmente agua dulce, es preferible, ¿vale? No frotar la herida, porque a veces en el caso de la medusa, esos pelitos dejan pequeñas inserciones ahí y cuando tú rompes cuando tú frotas fuerte, rompes eso y se extiende el veneno. Entonces mejor no frotar, es mejor lavar con agua dulce, mejor que con agua salada. El agua salada a veces irrita más la herida. Entonces es mejor, en este caso, el agua dulce. No pongas nada más, pon compresas de agua fría. Si tiene hielo, pues haces como los futbolistas o como los tenistas, ¿no? Envuelves el hielo en una compresa o en un pañuelo y lo colocas... o sea, una compresa quiere decir en una gasa. Sí. Lo lías ahí, lo colocas sobre la herida para que el frío pueda actuar y rápidamente un puesto de socorro que suele haber en nuestras playas y si no, pues al 112, ¿no? De nuevo, ¿no? Hay que tener cuidado con ese tipo de picaduras porque actúa muy rápido. Entonces no hay que esperar. Esa sería una idea clave. La otra lesión o la otra... accidente que puedes tener en la playa y ahora con el cambio climático es pisar un pez. Pisar un pez. Hay un tipo de pez que es especialmente peligroso, que es el pez araña, porque tiene una espina dorsal que va hacia arriba, pero puedes pisar cualquier tipo de pez. Entonces, si pisas un pez y no lo has visto y no sabes qué tipo de pez es, consulta, vete al puesto de urgencia de socorro, al puesto de socorro, que ellos conocen bien la playa y conocen bien el tipo de pez que hay, ¿vale? Uh-huh. Y no tarde mucho. ¿Por qué? Porque el veneno, por ejemplo, el pez araña, sí que actúa muy rápido y es sistémico, es decir, pasas rápido a la sangre y te puedes pegar un susto innecesario, ¿no? Entonces, claro, bueno, pues este es un poco, ¿no? Y después la medida universal, lávate las manos, pon agua fría, agua dulce, si tienes algún desinfectante, pues un desinfectante y hielo. Estas serían las medidas universales para tanto en la playa como en el monte.
0: O sea que hemos primero prever, si puedes, todo aquello que
1: siempre pueda, prevenir.
0: Y después actuar con celeridad. Sería un poco los dos consejos, resumen de los bichitos, ¿no?
1: Efectivamente. Y si la cosa va a más, también hay que saber cuándo hay que correr. ¿Y cuándo puedes esperar, no? Hombre, con un mosquito puedes esperar, en general con una avispa puedes esperar, pero claro, con un alacrán no, ¿no? Si eres alérgico, pues tampoco. Y si estás en el mar y es una medusa o un pez, pues tampoco puedes esperar. Esta sería un poco también la otra idea, ¿no? Pues cuándo tengo que correr y cuándo no tengo que correr.
0: Sí, pero todo, de todas formas, todo con un poco de calma, en el sentido de con la tranquilidad necesaria para actuar de forma adecuada.
1: ¿No? Efectivamente. A mí me gusta mucho una palabra que es la serenidad, ¿no? Ajá. Mantén la serenidad, ¿no? Ajá. Porque parece que cuando le dices a una persona que se ha pegado un susto importante, mantén la calma, dice, pues ¿cómo voy a mantener la calma, no? ¿Cómo voy a mantener la calma? Sí, bueno, a ver, cabeza un poco fría, serenidad, sobre todo la gente que está alrededor, ¿vale? No es necesario montar un espectáculo, ¿vale? O sea, me ha picado una avispa y parece que estamos haciendo un vídeo de TikTok, todo el mundo corriendo, todo el mundo gritando y todo el mundo. Bueno, tranquilidad, serenidad, ¿no? Porque la mayor parte de las veces, en el 90% de los casos, no sucede nada, no hay grandes problemas, pero sí hay que estar avisado, ¿vale? Fíjate qué curioso que con las avispas, con estas cosas, siempre nos dan mucho miedo y nos dan poco y nos olvidamos de vacunar a nuestros perros, a nuestros gatos.
0: Uh-huh. Sí, esa es la siguiente parte que vamos a hablar ahora.
1: Claro, ¿no? Entonces, ahí no corremos. Sin embargo, es muy importante en estas fechas, por ellos, por nuestros perritos, por nuestros gatitos y por nosotros.
0: Hablamos de la garrapata, me decías antes, fuera del micrófono.
1: Fundamentalmente.
0: Que es importante porque en esta época me decías que es cuando proliferan, sobre todo, ¿no?
1: Claro, están especialmente activas, ¿no? Están especialmente activas las que están en el campo, pues están buscando un huésped, están buscando un animalito, un humano del que comer, ¿no? Y claro, ¿qué pasa? Que al animal le van a transmitir enfermedades, pero a ti también, ¿no? Entonces, lo normal es que el problema sea con tu animal de compañía y mucho menos con una persona, ¿no? Pero claro, al animal le pueden hacer mucho daño porque le transmiten diferentes infecciones que pueden hasta matarle, ¿no? Entonces, qué bonito es irte a pasear con tu perro por el monte, ¿verdad? O por el río, qué chulo, qué bien, pero claro, con seguridad. Entonces, aquí la prevención no está en el humano. La prevención, porque tú vas a ir prevenido, por eso te decía, te pones el repelente y normalmente no van a ir a por ti. Van a ir a por tu perro, van a ir a por tu gatito. Entonces hay que tener cuidado con ello, ¿no? También hay que tener cuidado con los animales, por ejemplo, que te encuentras en libertad, ¿no? Porque ellos, pues bueno, están en libertad, entonces no te acerques demasiado y no los importunes demasiado, porque también pues tienen este problema, podemos tener este problema. Entonces, el principal problema que se suele dar en verano es con esto, con la garrapata, ¿no? Hay otro tipo de bichos que no te voy a asustar, pero no son habituales. Entonces, vamos a ir a prevenir lo habitual, lo de sentido común, ¿no? ¿Vale? Que son cosas que todos sabemos, ¿eh? Porque claro, cuando estábamos hablando y decíamos la garrapata del perro, ¿no? Pues toca revisar la vacuna, ¿no? O darle la pastilla, que los perros también se le dan pastillas, ¿no? Para esto, para prevenir. De repente dices, ah, claro, no había caído, ¿no? No había caído. Pero ya te has ido a pasear al monte el fin de semana con el calor que ha hecho, ¿no? Entonces intenta que eso no ocurra. Intenta ponerte al día, habla con tu veterinario, llámalo y pregúntale cómo van las vacunas o si necesita tratamiento y se lo pones y ya está, ¿no? Pero es una época de riesgo, ¿no? Es un poco lo que tenemos que transmitir y hay que, pues, hacerlo bien.
0: Bueno, O sea que al final todo se trata de lo que decíamos al principio, de prevenir primero, después actuar de forma adecuada y saber qué tienes alrededor, que vives con más gente y sobre todo que vives con animales que tienes en casa.
1: Claro, efectivamente. Prevenir riesgo no es vivir con ansiedad, es vivir con sentido común y cuidarte. Siempre que hablamos aquí con María Luisa, recuerdos para ella, siempre que hablamos con María Luisa siempre decimos, María Luisa, hay que cuidarse, María. Y nos reímos mucho con esto, ¿no? Pero la palabra cuidarse y la palabra cuidar de ti, cuidar de tus animales, cuidar de tu entorno, como tú bien has dicho, tiene mucho que ver con un hábito saludable sin riesgo.
0: Me decías también riesgo. Al principio, Gonzalo, que bueno, que los, sobre todo los mosquitos suelen picar o eligen a su víctima, por decirlo de alguna forma,
1: sí.
0: Pues según el sabor, el olor de...
1: Sí.
0: Hay algunas cosas que podemos también prevenir con respecto a eso. Quiero decir, si somos muy... si sabemos que somos muy...
1: Propensos
0: a que nos pique un mosquito, sí. ¿Cómo podríamos intentar ponerse un poco más difícil?
1: Bueno, intenta evitar alimentos especialmente dulces. No les gusta el picante. A los mosquitos no les gusta el picante. Si a ti te gusta el picante, es el momento de disfrutar del picante. Vale, hay alimentos que no les gustan, como son los mariscos, ¿vale? Entonces, si te gustan a ti, aprovecha, ¿vale? Y fundamentalmente lo que les gusta al mosquito son alimentos que sean especialmente dulces. ¿Por qué? Porque ellos...
0: Y olores, perdón, también en cuanto al perfume también puede ser...
1: Claro, hay perfumes fuertes que a ellos les atraen. Entonces, ten en cuenta que los perfumes muy fuertes en verano van a atraer a los insectos en general. ¿Por qué? Porque el perfume lo que hace es imitar la feromona, ¿no? Que es la hormona que te atrae, ¿no? Que te atrae. Pues a ellos también les atraen. Entonces, los perfumes muy fuertes en general suelen atraer al mosquito, seas tú propenso o no seas propenso. Entonces, si te vas a poner un perfume fuerte, ponte antes un spray protector antimosquito. Para que ellos cuando lleguen a tu zona cercana no tengan confort, ¿vale? Pues tú eres una persona joven, estás sano y de repente te pones este tipo de perfume, vas a ser un atractor especial, ¿no? Entonces, pues evita ese tipo de perfumes que sean muy, muy fuertes. También los que son especialmente con olores... ¿Cómo se dice? Similar a los de las frutas. Piensa que los mosquitos tienden y las moscas tienden a eso, ¿no? Entonces, si tú hueles mucho a ese tipo de aroma, los vas a atraer. Si tú tomas golosinas de ese tipo, los vas a atraer. Entonces, o te pones un buen protector o evitas ese tipo de alimentos. Porque, claro, si no, era una diana, era un blanco fácil, ¿no? Era un blanco fácil. Entonces, hay que tener cuidado con eso. Hay que tener cuidado.
0: ¿Alguna otra cosa más que sí que se nos haya olvidado que podamos...?
1: Bueno, pues evita siempre exponerte en exceso a riesgo cuando vas al monte, cuando vas al mar. Y evita después todo lo que atrae a un mosquito y todo lo que le da de comer al mosquito y la avispa. Básicamente esta sería la idea, ¿vale? Y con un poco de sentido común, pues no tenemos por qué tener problemas. Lo que tenemos que hacer es disfrutar del verano, ¿no? Y protegerte del calor excesivo. Protegerte del calor excesivo. Y ya sabes que además del agua, estar hidratado, ponerte un protector solar, tienes que ponerte un protector antibichos, ¿no? Antibichos.
0: Muy bien. 11 menos 5 casi. Creo que vamos acabando y creo que te vas de vacaciones, por lo tanto...
1: Sí, este mes me toca vacaciones.
0: Acuérdate de la protección y de los antibichos. Y
1: lo llevaré pendiente.
0: Gonzalo, muchísimas gracias por una vez más por estar aquí en Onda Cieza.
1: Encantado, como
0: siempre. Y volvemos
1: siempre.
0: A vernos muy pronto.
1: Sí, espero que ya a partir de agosto podemos volver a retomar esto, podemos volver a hablar.
0: Seguro que sí.
1: Sí, y saludo a María Luisa, como siempre.
0: Muy bien. Venga. Muchísimas gracias, Gonzalo. Gracias.
1: Venga, gracias a ti, Paco.

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2: Son las 11.
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6: Hola, muy buenos días. Tiempo para la información de nuevo aquí en la sintonía de Onda Cieza, con una temperatura en torno a los 29 grados, el cielo poco nuboso o despejado. La consejera de Salud de la Comunidad de Murcia, Isabel Ayala, visita en una hora aproximadamente, al mediodía, el Hospital del Valle de Lorenzo y Grado de Cieza y presenta el programa de atención a pacientes oncológicos del Área 9 de Salud, como en casa en ningún sitio, que se está desarrollando coordinado con el Hospital Morales Meseguer. Santomera se alzaba con el premio al Pueblo Sostenible del Año frente a Beniel y Cieza en un acto que estuvo presente el primer teniente de alcalde, Cristo Manuel Lucas. Asistía el pasado jueves en el Palacio del Almudí a la gala de entrega de los quintos premios Pueblo del Año de la Región de Murcia 2026. Joaquín Salmerón Juan ha sido elegido presidente de la Fundación Los Álamos del Valle de Ricote en el transcurso de la reunión de los patronos de la Fundación, que tuvo lugar el pasado 24 de junio, al objeto de celebrar la sesión oficial extraordinaria en la que se acordó la renovación de la Junta de Patronos y Presidencias de la Fundación. El Museo de Sillasa de Cieza permanece cerrado temporalmente en sus puertas al público por obras desde el pasado sábado, y ese es el motivo por el que los alumnos de la Escuela Municipal Infantil de Dibujo y Pintura exponen estos días sus trabajos en el Club Atalaya Ateneo de la Villa de Cieza, una exposición que se puede visitar en el horario de tarde. El Grupo de Literatura La Sierpe y el Laúd agradecía al Club Atalaya de Cieza ese reconocimiento, premio que le dieron el pasado viernes en el transcurso del sexto Memorial Mariano Camacho, un premio que con 46 años de vida literaria anima a seguir en el camino, decían. El Centro de las Morericas acogía el pasado miércoles el taller intergeneracional Veranalia. Los escolares de Abarán recogían sus premios del primer concurso de postales viajeras por el Valle de Ricote en el transcurso de un acto que tuvo lugar el pasado jueves 25 de junio en la Biblioteca Municipal José Vargas de Abarán. El Ayuntamiento de Abarán recuerda a vecinos, comerciantes y usuarios de la Avenida de Blanca que, con motivo de las obras de renovación del firme en la zona del puente, desde hoy lunes, desde las 8 de la mañana y hasta el próximo miércoles, permanece cortado al tráfico el acceso a la Avenida de Blanca por el puente. Y en deportes, el Club Deportivo Cieza ficha a 4 jugadores de la Deportiva Minera, y los atletas ciezanos Álvaro y Carla Moreno, undécimos con Murcia en el Campeonato de España de Federaciones Autonómicas Sub-18. Esto es todo de momento, volvemos a encontrarnos de nuevo con más noticias a las 2 de la tarde. Sigue ahora la compañía aquí en Onda Cieza.
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Bueno, buenos días, eso lo primerito. 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Esta es otra.

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0: Contigo y con Panadería Hijo de Joaquín. A ver, uy, qué sonido. Nos encanta este sonido. Muy buenos días.
2: Muy buenos días.
0: ¿Con quién hablamos? A ver.
2: Joaquín Ortiz Guardiola.
0: Joaquín, ¿qué tal el lunes?
2: Muy bien, mira, me ha pillado. Voy en el coche y digo, voy a llamar a esas mujeres que no se aburran.
0: A ver, un momento, manos libres, ¿no?
2: Hombre.
0: Ay, venga, empezamos por ahí, Joaquín. Pues rápidamente, uno, dos, tres, cuatro.
2: El dos.
0: A ver. ¿Qué cuesta en Panadería Hijo de Joaquín un pan casero de kilo?
2: Ay, espérate.
0: Uy, venga, vamos.
2: ¿$2.50?
0: Sí, pues las has tenido que pensar muy poco, Joaquín.
2: Ya, pero es que no sabía, no me acordaba si era $2.50 o $2.45.
0: $2.50. Bueno, Joaquín, el número de los campeones que te llevas.
2: Venga, muchas gracias.
0: El número uno. Tú también, un abrazo muy fuerte.
2: Adiós.
0: Y gracias por llamarnos. Hasta luego. Menos mal. Abrimos la lista, Número uno para Joaquín Ortiz Guardiola. Preguntas muy fáciles.

0: hijo de Joaquín, y a concursar. Tres establecimientos en... ¡Ay! Muy buenos días, buenos días.
1: Buenos días.
0: A ver, esa voz.
1: Esa voz. ¿Cómo te voy a dejar yo sola?
0: Ay, menos mal, gracias. La buena acción del día ya la has hecho hoy. Paqui Ríos y...
1: García,
0: vale. Yo lo sabía, pero bueno, quería oírtelo a ti. Bueno, pues Paqui, uno, tres o cuatro. Elige uno.
1: Pues venga, dame el tres.
0: El tres. ¿Tienes ganas de cantar?
1: Pues yo quiero ganas de ver mañana otra vez, pues vamos a ver si cantamos.
0: Pues venga, atenta porque es muy fácil, ¿eh? Es una canción que hemos escuchado tela de veces. Vamos allá.
1: Vamos.

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1: No.
0: Y la canté ayer, la bailé ayer.
1: Fíjate, que la tienes reciente y todo. ¿A qué la bailaste? Que te batí la bachata, ¿no?
0: Bueno, bueno, hago lo que puedo.
1: Pues es que la bachata es dejarse llevar. Y ya
0: está. Sí, o como un pato mareado, pero bueno, lo mismo da.
1: Como un pato mareado, pero gracioso, Paqui. ¿Lo intentamos de nuevo o...?
0: Claro, mañana.
1: No, yo te iba a decir que si la poníamos ahora.
0: Ah, ponme la otra vez, ¿sabes?
1: Venga, vamos allá. Ahí la tienes, escucha.
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0: Oyendo las canciones que tú me regalaste.
1: Bueno, que me dedicaste, que me regalaste. Más o menos, mira, es lo mismo. Paqui, el número 2 que te llevas.
0: Un besazo grande.
1: Un besazo enorme para ti también, que va de vuelta. Por la esquina vaya, fíjate.
0: Un abrazo. Te quiero mucho, guapa.
1: Igualmente, que tengas un lunes estupendo.
0: Igualmente.
1: Gracias.
0: Guapa. Hasta luego. 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
1: 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Es que tantos años aquí en la radio, participando, concursando, al final sé que somos como familia. Ahora sí que nos vamos, ¿eh? 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Ahora sí, déjate llevar, que

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1: Hola, ¿qué tal? Nos encontramos aquí en la sintonía de Onda Cieza en el 106.6 de la FM, donde en los próximos minutos pues vamos a conversar con el portavoz de la plataforma prospital de Cieza, Juan Ortiz, de varios asuntos. En este día donde también pues estaba previsto que se produjera la visita de la consejera de Sanidad de la Comunidad de Murcia, para realizar una visita al programa Como en Casa en Ningún Sitio, tratamiento oncológico en el Hospital de la Vega Lorenzo Vera de Cieza, Área 9. Tenemos aquí en el estudio a Juan. Buenos días, Juan.
2: Buenos días.
1: Entraremos en detalles ahora de todo esto. Lo primero, hay que preguntar pues por esa manifestación o concentración, movilización, como queramos llamarle, del pasado 10 de junio de la ciudadanía de Cieza, Brani Blanca, que salió a la calle. ¿Qué balance se hace desde la plataforma de esa concentración marcha?
2: Pues un balance positivo, vamos, a nuestro parecer. Parece ser que la gente no es que está despertando, es que están obligando a que despierte y a que dé sus quejas. Y así lo manifestaron el día 10 de junio.
1: ¿Siente que el respaldo social ha crecido debido al desgaste del servicio?
2: Por supuestamente, y a través de la nota de prensa que hizo el doctor Alejandro, digestivo de este hospital.
1: ¿Creen que el éxito de la movilización fue el detonante principal para que la dirección de la gerencia del Hospital de la Vega Lorenzo Vera de Cieza les concediera esa reunión de casi dos horas el pasado 18 de junio?
2: Bueno, se la pedimos después de la manifestación y le pedimos con carácter urgente, y queríamos no saltarnos el protocolo, ¿no? Empezar por abajo y después pues ir subiendo escalones hasta llegar a la consejera. Y así se produjo, y enseguida pues la verdad que nos dio la reunión, sí, en ocho días.
1: Bueno, vamos a hablar un poquito más de esa reunión, donde se denunciaron formalmente, por ejemplo, las largas listas de espera en especialidades críticas como digestivo, radiología, neurología, dermatología y rehabilitación. ¿Qué respuestas o justificaciones se les dio por parte del equipo directivo ante esta situación?
2: Bueno, pues que lo que dicen siempre, que están faltos de especialistas en algunas especialidades y que están trabajando en ello, y siguen con ese mismo palabrerío, como yo digo, siempre la misma historia. Y no se soluciona.
1: Bien, y además es una cuestión que ya viene de largo, esas reivindicaciones de la plataforma prospital de Cieza, ahora y hace ya algunos años. ¿Han calificado en algún momento de indecente la derivación de pacientes a centros privados concertados, obligando a personas con problemas de movilidad a desplazarse fuera de su comarca? ¿Cuál es el argumento de la gerencia para mantener ese modelo en lugar de potenciar los recursos del propio hospital?
2: Pues la gerencia, pues lo que le dicen sus amos de arriba, que digan lo que tengan que decir, es deprimente, y de verdad, es uno de nosotros, nos transmiten los ciudadanos, de que se esté derivando lo que nunca se había derivado en este hospital. Porque esto de hace unos años para acá, hace no dos, tres años. Y aquí este hospital ha absorbido todo su cartera de servicios con su ciudadanía, y muy poco derivación. Ahora no, ahora tenemos de todo, pruebas, ecografías, operaciones fuera de Cieza, y no podemos consentirlo. Y hay gente que tiene problemas a la hora de desplazarse. Y entonces, teniendo un hospital que le hemos transmitido que está a medio gas, no podemos consentir esto.
1: ¿Porque las derivaciones son a un solo hospital o a varios de la región?
2: Porque tengamos constancia, hay varios. Privados, varios.
1: Predominantemente supongo que los más cercanos, en Molina.
2: Sí, Molina, Mesa del Castillo, Quirón, y varios, es que son varios, es que en Murcia, y claro, es más cercano en Molina. Bien. Pero los demás son desplazamientos igual.
1: El Hospital de Cieza es el único hospital comarcal de la región de Murcia que lleva 29 años sin guardias localizadas de radiología, obligando a traslados en ambulancia que pueden demorarse más de 6 horas. ¿Por qué sigue bloqueada esa promesa después de casi 3 décadas, y qué consecuencias reales está teniendo para la salud de los pacientes?
2: Pues mira, permíteme que lo diga así, tan claro y tan sincero, es de vergüenza política, de que se nos ofreció en dos veces y aquí no ha llegado. Llegamos a traernos al hospital, y digo traernos porque se trajeron una especialista de radiología, una jefa de servicio, para ponerlo, y se tuvo que ir la mujer a los dos años ya aburrida porque no llegaba. Es de verdad el único hospital comarcal que no tiene esas guardias ni localizadas ni presenciales. Por ejemplo, Yecla las tenía localizadas, ahora las tiene presenciales. Vienen de otro hospital a hacer las guardias. ¿Por qué Cieza no? Esa es la pregunta que nos hacemos. ¿Por qué Cieza no? Y se lo decimos así, a todos los que nos veamos de frente. Y que tengan la cara tan dura de decirnos que es que no hay radiólogos. No hay radiólogos en ningún sitio, ¿no? Pero en Cieza menos.
1: Y respecto a las urgencias pediátricas, que según explican se eliminaron con la excusa de la pandemia y no se han devuelto, ¿qué les contestó la gerencia cuando les preguntaron si los niños del área 9 de salud son de tercera categoría en comparación con
2: la misma canción de siempre, que no hay pediatras? Mire, este que le está hablando, y no echarse flores, en una ocasión con el consejero saliente, me tuvimos un compromiso de que yo le buscaría pediatras. Llegué a llevarle 5 números de teléfono de pediatras titulados. Con 6 nos dijeron que podían ponerse en marcha, ¿vale? Pues le llevé 5. Hasta fecha de hoy, nada de nada. Las pediatras, yo llamándolas, oye, ¿o han dicho algo? Nada. Aquí nadie dice nada. Uh-huh. Aquí el problema es que no hay dinero, según nos dicen ahora.
1: Bien, hablamos ahora porque también es otra de las cosas que habéis comentado en esa nota respecto a la reunión, que el presidente regional, Fernando López Miras, asumía compromisos hace años como la ampliación de las urgencias, nuevos quirófanos y la unidad de hospitalización de psiquiatría, algunas promesas con más de 7 años de retraso. ¿En qué estado administrativo de ejecución se le ha dicho que se encuentran esos proyectos?
2: Ni lo saben, ni contestan. El problema, lo vuelvo a repetir, es el dinero. Está todo ya a licitar. Porque está todo hecho el proyecto, todo, eso sí lo sabemos, pero falta el dinero y la voluntad política de que se haga.
1: Tampoco se ha materializado el centro de día de salud mental que se prometía hace 3 años, siendo la única área de salud que carece de él, según argumentáis vosotros. ¿Existe algún plazo real sobre la mesa o sigue siendo palabras vacías?
2: Palabras vacías, seguimos lo mismo. Ya estamos un poco hartos de tanta promesa incumplida.
1: Vamos ya a la parte final. La falta de personal afecta tanto al hospital como a los centros de salud de la comarca. ¿Reconoce la dirección la falta de profesionales o argumenta que se trata de un problema generalizado de falta de médicos en el sistema?
2: Bueno, no solamente de médicos, de enfermeros, de auxiliares, de celadores, de auxiliares administrativos, de casi todas las categorías. Si se ampliara un poco la cartera, estarían los servicios mucho mejor de lo que están a la hora de atender al ciudadano, de las llamadas, de todo. Porque hay veces que no dan ni abasto. Y como no sustituyen las bajas, ni cubren ninguna
1: excedencia,
2: ni cubren nada, pues claro, si el trabajo de 5 lo saca a lo mejor ese día 4 o 3. Uh-huh. Entonces no pueden atender como deben de atender.
1: Bien, un par de preguntas más antes de concluir. Uh-huh. Hablamos antes, al principio, de que hoy se producía, estaba previsto la visita de la nueva consejera de salud. Creo que ha habido un compromiso por parte de la comunidad de que en próximos días, posiblemente esta semana, pues haya una reunión con ella y habéis aceptado eso porque hoy tenía una agenda muy, muy comprometida, ¿no?
2: Así fue, se lo trasladamos al gerente el día 18, de que queríamos, que sabíamos que venía hoy y queríamos transmitirle y que nos oyera de propia voz. Pero bueno, nos han ya dicho de la consejería, nos han llamado diciendo que lleva la agenda muy apretada y que próximamente, la semana que viene o no la otra, como mucho, que no iba a recibir, sí.
1: Y la última, para terminar, la plataforma ha advertido que si no hay respuestas en un tiempo prudencial, volverían a movilizarse. ¿Qué plazo consideran prudencial antes de reactivar las protestas y qué medidas de presión contemplan si la administración sigue sin reaccionar?
2: Pues plazo julio es imposible, agosto es inhábil a nivel de administración, pues sería septiembre. Fecha, septiembre no lo puedo decir, ya le dijimos al gerente que a primeros de septiembre pues tendríamos un contacto con él, y si no nos dice nada ni con la reunión de la consejera sacamos nada en claro, pues tendremos que seguir diciendo que tenemos que salir a la calle, y esto es lo que hay. Tenemos que mirar nuestra salud, que es lo primero. No somos ciudadanos de tercera. Cieza, Barán y Blanca no somos ciudadanos de tercera y no podemos ser un hospital de tercera categoría.
1: Uh-huh. y las medidas de presión que se contemplan, de momento las concentraciones y movilizaciones.
2: Movilizaciones, manifestaciones, lo que veamos oportuno en ese momento.
1: Bueno, pues Juan Ortiz, portavoz de la plataforma Pro Hospital de Cieza, muchas gracias por haber estado aquí estos minutos, comentándonos un poquito cómo fue esa reunión y también las perspectivas que hay de próximos días, y estaremos pendientes del tema, y ojalá que se pueda solucionar ya esa falta de todo lo que reclamáis. Gracias.
2: Bueno, gracias a vosotros por darnos voz y siempre muy agradecido, y aquí estaremos siempre que tengamos y nos olvidáis.

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0: Pues dejamos a un lado una cosa, nos ponemos a otra, ¿eh? Pero seguimos en el mismo sitio, donde queremos estar a tu ladito. El mensajero comienza en este lunes, que tiene nombre propio, ¿eh? Hoy celebramos San Pedro y San Pablo, así que lo importante y lo primerito es mandar un beso enorme a todos los que celebráis hoy vuestro santo. Arrancamos el mensajero en este lunes, en el que estamos deseando escucharte. Sí, a ti, 601-18-39-61, que este programa no se hace solo.
1: Verano. El verano es azul.
0: Sí, verano está aquí, tenemos mucho calor.
1: En el Caribe, en España.
0: Así que venimos en modo supervivencia, hidratación, paciencia y mucha radio, que refresca.

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1: Abrimos semana con Natalia, desde la Comunidad Valenciana, que viene con esos buenos días tranquilos, pero nosotros ya la conocemos un poquito, Aunque ya no lo diga en voz alta, lo está pensando claramente. Un día más y un día menos para ver a su persona favorita.
2: Buenos días, Elvira. Vamos por el lunes. Yo cada día estoy muy feliz. Que hoy le dedico la canción de la Niña Pastori a mi Pepón, que lo amo yo. Que ya queda poco para que venga. Pepón, te amo. Un beso para ti, Elvira.
1: Qué potencia, Se nos acopla. Nuestro paisano hoy en Francia, que tiene a Natalia contando días como si fuera el calendario.

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3: Bueno, y los lunes lo que toca, ¿eh? Que nuestro llanero abre el ciclo de la semana. Nosotros nos hacemos los sorprendidos, pero en realidad ya lo sabemos, ¿eh? Y nos gusta. Viene con saludo, que también se va a la Comunidad Valenciana, con parada especial en Santa Pola y Torrevieja, en Alicante. Para todos los albañiles que ya están ahí en la faena, subidos a la vida desde bien temprano, aguantando este calor de justicia.
4: Mis amigos dicen que ya perdí la fe. Buenos días, mensajero. Buenos días, Vila, DJ, currante del campo, gente de los exteriores y los interiores. Albañiles de Santa Pola, albañiles de Torrevieja. Venga, un saludo para todos, que sé que no estáis oyendo. Llanero solitario. Bueno, esta semana vamos a empezar. Juan Manolo García, venga. Ahí tenemos un buen surtido para poner. Bueno, lo dicho. Llanero solitario, cuando haga calor, a la casa.
3: Y con la radio.
4: Hasta mañana.
3: Bueno, desde aquí ánimo, fuerza y mucha agua, ¿eh? El sol hoy no viene de visita, que viene a quedarse.

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2: Buenos días, Hermila.
0: Buenos días.
2: Aquí está el perdido, que todos los días perdido, hijo mía.
0: Unos cuantos.
2: Bueno, venga, vamos a empezar el lunes con alegría, con fuerza y con entusiasmo, hijo mío.
0: Por supuesto.
2: Bueno, a ver, me gustaría dedicar una canción hoy, a mi cuadrilla de Murcia Caramelo, al tío Ginés, al tío Canuto, al Antonio el 58, al Chatarra Cararrugá, a mi España con sus rayicas, lo que parece menos los cobardes jóvenes.
0: Para todo el mundo,
2: ¿vale?
0: Tiene.
2: A todas las mujeres del Parral, Bueno, y también a la prima, a la Cristina, a la prima del Chatarra, ¿vale? Un saludo. Y para ti y para mí. Y a ver si me puedes poner ese homia que dice.
0: A ver.
2: Ya llega el verano, llega la calor. No, aquí el ventilador. ¡Ay, qué calor! ¡Ay, qué calor! ¡Ay, qué calor! ¡Oye!
0: Hombre, nos falta lo más importante.
2: Ay, que se me olvidaba, hombre, que no se puede olvidar eso. Bendiciones para todas vuestras casas.

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1: Pues llega por aquí nuestro Ginés hoy. Hoy no se esconde, ¿eh? Hoy está bien visible, claro. Vamos, es que está muy, pero que muy bien acompañado.
2: Buenos días, mira.
1: Buenos días a los dos.
2: Bolico. Estoy acompañado hoy.
1: Hola, Vicky. Muy bien acompañado.
2: Venga, aquí con buena compañía. Hoy estamos en la plantación. Saludo a toda la gente de la plantación. Al que trabaja en el campo y al que no, también. Y para ti un saludo, Elvira. Espero que hayas tenido buen fin de semana. Nosotros también lo hemos tenido bueno. Bueno, ya sabes, que pasemos buen lunes, que es lunes zapatero. Y todo lo que sube, baja. Adiós.
1: Voy a tener que buscar eso de que es lunes zapatero, ¿eh?
3: Nos dieron tanto.
1: A ver a quién se ha dejado sin nombrar.
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2: Ay, Elvira, perdón, y la canción es
1: la canción
2: de Galván Real.
1: Aquí la tienes.
2: Venga, saludos.

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2: Lunes zapatero, ¿eh? Vamos, una forma de decir que los lunes son de esos días duros. Los que hay que remendar poco a poco. Me gusta a mí mucho la conclusión de nuestro amigo marido de la capitana que llega ahora.
3: Buenos días, Albina. Ya empezamos la semana, el lunes, un poquito bochorno. Pero bueno, no, si no existiera el lunes, pues existiría el martes.
2: Ahí está.
3: Ya tenemos las mismas. Vamos a saludar a Pepón de Nimes, a Cuchichi, Juan Bendiciones, a... Mi compañero Peluque me ha dicho que salude al primo Cookie, al primo Salmero y al Papa Curro. Y canción me pone la extremo duro si te vas. De parte de la cuadrilla al gitano. Eso es así, Elvira. Eso es así.
2: Vamos, que es así.
4: Elvira, eso es así.

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0: días, mensajeros. Venga, vamos a por el último lunes del mes de junio, ya que ya se nos va, ¿eh? Esta semana ya empezamos. Cuidadito, que ya viene julio. Elvira, quiero pedirte la canción de Viva Suecia, Hablar de Nada, porque sabes que esa canción es especial para mí. Y es para ti, para María Luisa, para toda la gente bombilla, todas las cuadrillas del campo, para todos los oyentes, para todas las disfrutonas. Que tengáis un bonito día, que lo paséis bien. Un besito y hasta mañana.
1: Pues sí, sí, viene julio, viene julio. Te ha faltado decir, y lo sabes. Bonita canción. Un saludo, Marisa.

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4: Pues nada, le damos al play y nos lavamos las manos como Poncio Pilato. Hay quien no se anda con rodeos, que si este trabaja más, que si el otro trabaja menos. Vamos, que se ha montado una inspección laboral sin moverse de su sitio. Y claro, lo dice con esa seguridad que ni el BOE. A ver la otra parte, cómo se lo toma.
5: Buenos días, Lira. Desde aquí a Cuadrilla del Gitano, especialmente yo, el Peluqui, quiero decirle al papacurro que le meta caña a su hijo, que van flojos, que son muy gandules los dos. Bueno, el grande no lo sé si es gandú, pero el pequeño, va el pequeño, más gandú que las mantas. Bueno, ahora te mando una cancioncita para que la escuchen ahí en la obra. Y bueno, Elvira, la canción se la vamos a dedicar al Papa Curro y la vamos a dedicar la canción de fusión de Rafita de Madrid.

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5: 601-18-39-61. Damos paso a un mensaje. Un mensaje que va de esto, ¿eh? De quién está, de quién suma. De los que están a tu lado en todo momento.

0: vida. Bueno, hoy estamos a lunes, pero hoy es un lunes especial porque hoy es un lunes de agradecimiento, por lo menos para mí. Nada, quiero agradeceros a todos mis amigos que me hicieron pasar, tanto a mí como a Paco, un fin de semana 10, y ayer fue el colofón. Siempre digo gracias, gracias, gracias por estar en mi vida y en la de Paquito, y espero vivir muchísimos momentos como los de ayer y el fin de semana en completo, muchos más. Nada, quiero que pongan la canción de Manual de Instrucciones de Antoñito Molina con Arrebato. Y nada, como he dicho, gracias y súper afortunada de teneros en mi vida.
1: Qué bonito, ¿eh? Lunes de agradecimiento.
2: Lo primero es vivir sin
3: eso
2: domingos.
3: Así, Elvira. Eso

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1: Pues después de esa reflexión sobre la amistad, llega el mensaje que lo confirma, ¿eh? Porque hay amigos que no solo están, sino que además acompañan, cuidan y hasta te ponen balizas para que no.

que le ponemos música. Mensaje de Super Paco que dice: queremos felicitar a una gran persona que comparte afición, carreras y muchas historias de esas que solo entiende quien ha estado en el recorrido. Hoy es su santo y no es cualquiera, porque es de los que nos guía por la carrera del Chinte, con sus balizas, para que no nos perdamos ni queriendo. Está, como él mismo dice, un poquito tocado de los retobatos. Que no sé lo que es, pero vamos, que lo imagino. Pero sigue ahí, al pie del cañón. Así que desde aquí, en nombre de Super Paco, mucho ánimo, Pedro Vidal. Feliz día de tu santo. Ah, por cierto, que apunta. En nada nos vemos de convivencia, como siempre, con...

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2: 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Tenemos por aquí a Desi y compañía, Desi, que está muy bien acompañada, que dice que no recordaba días tan calurosos como el de hoy. Si es que se nos olvida, nos pasa igual.

0: A mi cuñado. ¿A quién más, Minerva? A papá con nervios, para Eloy, para José el Miliki, para Juan. Y algo, Juan.
1: Para mi colega, el Yusu. Hay mucha fruta, ¿eh?
2: Hay mucha fruta aquí en el campo este, ¿eh?
0: ¿Quieres decir algo?
3: ¡Hola, loco!
0: ¿Quieres decir algo?
4: Aprovecha, aprovecha.
0: ¿Algo? No, que esto es la radio.
4: Sí, para saludar.
0: Por ejemplo. ¡Es la radio! ¡Di algo! ¡Di buenos días! ¡Loco! ¡Buenos días!
4: ¡Hala,
0: ya está! Yo recuerdo para ti, Elvira.
4: Muchas gracias.
0: Cogiéndome loco. Melocotones, mucha calor, mucha calor.
3: Me lleva alegre a mí hoy.
0: Ay, señor, qué calor.
3: Menuda fruta más gorda, melocotón gordo, gordo.
0: Mi cuñada está emocionado. Porque nunca he visto en su vida los melocotones estos gordos, gordos. La música, la que tú quieras.
4: Hombre, digo yo que no es lo mismo verlos.

0: Julián, mira, aquí estamos otra vez. Venga, vamos a felicitar a Pablito, que es su santo. Para su madre. Y su padre también, a todos juntos. Venga, para mi mujer, para mis hijas y mis nietos y mis nietas. Para mamá Fina, que no me se olvide. Y para Pepo, para vosotros también. Y hoy sí quiero a mi cuñado, a mi yerno.
1: Esa es la canción.
0: Díselo tú, dile tú la canción que quieres.
2: No.
0: La graciosa, la graciosa. Venga, para vosotros que no se olvide. Venga, hasta luego.
2: Yo creo que se lo ha apuntado en un papel, ¿eh? Suena Quevedo.
3: Eso así, Elvira.

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5: Uy, paisano, que casi nos olvidamos de escucharte a ti. Tenemos ahí a Natalia, que está pendiente. Dice que mi Antonio no ha salido todavía.

Hola, buenos días. Bueno, vamos a empezar a nombrar. ¿Cómo no? Para mi Natalia. Natalia, buenos días, corazón. Anoche, pescadito con matiz estaba bueno. Lo vi de la mitad. Cariño mío, te llevo en las entrañas del corazón y en toda la mente. Te amo. Bueno, y como no, buenos días, paisana. Vamos, que el lunes y el cuerpo lo sabe. Vamos, que hoy hay que echar de ligero. Bueno, y para todo el mundo que siente onda fiesta. Ya nada, te mando la canción que quieres que me ponga. Y como digo yo, un día.

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2: Feliz lunes y feliz comienzo de semana. Ve, aquí saludamos a todo el mundo. No sé qué os queda de vacaciones, Dira. Ya me va informando, cariño. Que madre mía, vamos a echar de menos, joder. Venga, que pasen un feliz lunes y feliz comienzo de semana. Y saludos a todo el mundo. Ponte esa de Big Boom, Big Boom.
3: Me gusta con la canción,
2: Venga, que pasen un feliz día y feliz comienzo de semana.
3: Aquí estamos nosotros al pie del cañón. Con vosotros.

0: Elvira, que pensabas que no iba a llegar. Venga, que estamos a lunes. Hoy te voy a pedir En mis venas, de Super Submarina. A todas mis disfrutonas, a tus oyentes, a Marisa de Cantabria y para ti. Nos vemos pronto, ¿no?
1: Nos vemos.
0: Venga, un besico y que tengáis buen día.

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Hola, quisiera dedicar su Isa, primero dices, ¿no? Una canción a mis compañeras de la autoescuela. Por ser tan cariñosa. Una canción de los Jackies, pues

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0: Pues ahora sí. Nos vamos poniendo en modo marcha de salida, ¿eh? Gracias, como siempre, por estar ahí. Mañana volvemos con más Mensajero. Hasta mañana.
1: Son las dos.
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4: Hola, muy buenas tardes. Tiempo para la información aquí en la sintonía de Onda Cieza, con una temperatura máxima que la EMED pronostica hoy de 34 grados. Vamos ya con la información de esta jornada. Después conocemos el pronóstico del tiempo para las próximas horas. Este mediodía, la nueva consejera de Salud en la Comunidad de Murcia, Isabel Ayala, visitaba el Hospital de la Vega Lorenzo Guirao de Cieza, según la convocatoria remitida días atrás junto con el alcalde de Cieza, conocer el programa de tratamiento oncológico realizado en el Hospital de la Vega Lorenzo Guirao de Cieza, en la Vega Alta, en coordinación con el Hospital Morales Meseguer de la Vega Media, como en casa en ningún sitio. En esa visita, la consejera de Salud, Isabel Ayala Vigueras, estuvo acompañada por el alcalde Tomás Rubio, el gerente del área de salud del 6, Andrés Carrillo, el gerente del Hospital de la Vega Lorenzo Guirao de Cieza, Juan de Dios Cánovas, y el equipo directivo del Hospital de la Vega Lorenzo Guirao de Cieza, jefe del servicio de oncología José Antonio Macía, oncólogos del hospital, jefe del servicio de farmacia Francisco Valiente Borrego y supervisora de enfermería del Hospital del Día de Cieza, Estela Marín Moreno. Según la convocatoria, eran las personas que estaba previsto que asistieran a ese acto de hoy en el Hospital de la Vega Lorenzo Guirao de Cieza. Vamos a escuchar seguidamente un extracto de las declaraciones que se han realizado en el transcurso de esa visita hoy por la consejera de Salud de la Comunidad de Murcia, Isabel Ayala, también el alcalde de Cieza, Tomás Rubio.
5: El proyecto le han puesto un nombre muy humanizador, que como en casa en ningún sitio. Es gracias al trabajo de colaboración, como he dicho, entre el Servicio de Oncología del Hospital Moral Meseguer con este hospital, Virgen del Lorenzo Guirao de Cieza, y lo que se ha buscado es acercar las visitas o el tratamiento a los pacientes, a esos pacientes vulnerables como son los pacientes oncológicos, traer unas consultas de oncología aquí a este hospital, evitándole así el desplazamiento al Hospital Morales Meseguer y garantizando una asistencia de calidad aquí. Consiste en que dos oncólogos del Hospital Morales Meseguer vienen dos veces por semana a este hospital. Primero se empezó con pacientes de patología digestiva, oncológica digestiva, y después se ha ampliado a patología mamaria. Durante el 2025 se atendieron o se beneficiaron de este servicio cerca de 473 pacientes, y en lo que va de año ya se han beneficiado 75 pacientes y se han alcanzado más de 500 consultas aquí en este hospital. Es de agradecer la colaboración del jefe de servicio de oncología del Hospital Morales Meseguer, porque ha sido una pieza clave en la colaboración con este hospital para hacer posible mejorar el bienestar de los ciudadanos de este área de salud. Además, en trabajo en coordinación con el servicio de farmacia, que también tenemos hoy aquí al jefe de servicio de farmacia de este hospital, porque son los encargados de validar los tratamientos que prescriben los oncólogos y garantizar y que estos tratamientos sean administrados con seguridad aquí dentro de este hospital. Y el personal de enfermería, por supuesto, que son piezas claves de este procedimiento, porque son las que han recibido la formación específica para administrar los tratamientos quimioterápicos, sobre todo de menos de 6 horas de duración aquí en este hospital, en el hospital de día. De esta manera, como digo, potenciamos el trabajo de este hospital, potenciamos la calidad asistencial, ampliamos la cartera de servicios y mejoramos el bienestar de todos los ciudadanos del Área 9 de Salud. Además, está previsto ampliar los protocolos quimioterápicos que se quieren administrar en este hospital, sobre todo de pacientes de patología de cáncer colorrectal, gástrica y mamaria, y lo que se pretende es que aquellos pacientes que necesitan una infusión continua de tratamiento durante más de 48 horas y que precisan un infusor o unos cassettes, que no tengan que desplazarse al Hospital Morales Meseguer para adquirir estos dispositivos ni tener que desplazarse para el recambio. Entonces, insisto que esto es una forma de humanizar la atención sanitaria aquí en el área, de garantizar la seguridad de los pacientes, de mejorar la calidad asistencial y de ampliar la cartera de servicios de este hospital.
6: Me ha gustado mucho el título que se ha dado a este proyecto, porque es verdad que como en casa en ningún sitio, siempre lo decimos incluso
1: cuando vamos de viaje y estamos sanos, siempre decimos que como en casa no se está en ningún sitio. Pues todavía, con más ganas debemos de decirlo, cuando estamos tratando con enfermos que tienen una enfermedad del cáncer, que tienen tratamiento oncológico, y el recibir ese tratamiento y esa asistencia oncológica en casa, evidentemente va a hacer que se encuentren como en ningún otro sitio, porque estamos ahorrando desplazamientos, estamos ahorrando de alguna manera el sufrimiento, lo que puede pasar por la carretera, estamos ahorrando a veces el tener que desplazarse distintos familiares y amigos con el coche para el hospital Morales Meseguer, y el tener este tratamiento y este servicio oncológico aquí en casa, tanto a los de Barán como a los de Blanca, como a los de Cieza, pues va a suponer esta tranquilidad hasta estas personas que bastante están padeciendo con esta, voy a decir, maldita enfermedad, pues de alguna manera como de que les sirve también por encontrarse de manera satisfactoria a afrontar esta enfermedad con mejores recursos y con, sobre todo a nivel de salud mental, porque también es verdad que todos sabemos que cuando uno tiene cualquier patología, sea del tipo que sea, al final la cabeza pues te da muchas vueltas, y no es lo mismo estar en una sala donde quizá desconozcas y un entorno que te es más desconocido que en tu propio hospital, donde está más acostumbrado ahí y el lugar es muy cercano. Decía el gerente del hospital de Morales Meseguer que solo el estar en las puertas del hospital y contemplar la atalaya y estas vistas que tenemos, que ya tiene un carácter curativo, y eso es verdad, porque en casa y concretamente en Cieza y en este hospital, como en ningún otro sitio. Así que enhorabuena a todos los que habéis participado, tanto a los oncólogos como al personal, jefe de personal de farmacia, que vais a hacer que los que padecen esta enfermedad, pues de alguna manera se sientan más tranquilos y mejor acompañados, porque se van a sentir como en casa.
4: El primer teniente de alcalde del Ayuntamiento de Cieza, Cristo Manuel Lucas, asistía el pasado jueves en el Palacio de la Almudía a la gala de entrega de los quintos premios Pueblo del Año de la Región 2026, que organizados por el diario La Opinión de Murcia y Prensa Ibérica, contó con la presencia de la consejera de Turismo, Cultura, Juventud y Deportes, Carmen María Conesa, y la directora general de Competitividad y Calidad Turística, Eva Reverte. En el transcurso de la gala se desveló que la candidatura de Santomera había ganado por votación popular el premio al Pueblo Sostenible del Año frente a Beniel y Cieza, los otros dos municipios finalistas en la categoría. El galardón fue recogido por el alcalde de la ciudad, conocido como Limonar de Europa, Víctor Martínez. El representante municipal del Ayuntamiento de Cieza felicitó al alcalde de Santomera por el premio y por el trabajo que ha desarrollado al mantener una apuesta decidida por la sostenibilidad mediante medidas de eficiencia energética, movilidad sostenible o plan de arbolado, entre otras. Al final de la gala, Lucas posó junto al ganador y la alcaldesa de Beniel, Mari Carmen Morales.
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4: El pasado 24 de junio tuvo lugar la reunión de los patronos de la Fundación Los Álamos del Valle de Ricote, al objeto de celebrar la sesión oficial extraordinaria en la que se acordó la renovación de la Junta de Patronos y Presidencia de la Fundación. Tras la reciente dimisión de dos miembros de este patronato, así como del presidente ejecutivo, Conrado Navalón Vila, fueron elegidos por unanimidad dos nuevos patronos en su sustitución, como también se procedió a la elección de la mayoría de la mesa ejecutiva y de gobierno, quedando la misma compuesta por Joaquín Salmerón Juan como presidente ejecutivo, Miriam Salinas como secretaria y Alfredo Eugenio Jiménez como tesorero. Los acompañarán como vocales activos Francisca Moya, Antonio Narejo, Rafael Sarasola, José Antonio Lozano y Jesús María Aramberri. Xavier Sánchez de Amoraga es el nuevo presidente de honor de la Fundación, mientras que Conrado Navalón pasa a desempeñar el cargo de vocal de vanguardia y delegado de salvaguardia patrimonial. También se decidió nombrar a José Luis Pardos presidente de honor a título póstumo y a Mercedes Sarasola presidenta de honor con carácter vitalicio. La renovada Junta de Patronos manifiesta su ilusión por la continuidad de la labor de las anteriores juntas directivas del patronato de la Fundación, que fueron presididas consecutivamente por José Luis Pardos Pérez y por Conrado Navalón Vila, así como por la revitalización de anteriores proyectos todavía no ejecutados y en los que ahora se van a invertir nuevos esfuerzos en su consecución.
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4: El Museo de Sillasa de Cieza comunicaba que se ve obligado a cerrar temporalmente sus puertas desde el pasado sábado 27 de junio, cuando se cerró a las 2 de la tarde. Está cerrado ese museo hasta que finalicen las obras de mejora del edificio, que se llevan a cabo tras los últimos detalles de la renovación museográfica del mismo, que se están realizando en los últimos meses. La seguridad de los visitantes así lo exige. Se seguirá trabajando sin descanso en su interior para ofrecer en pocas semanas un Museo de Sillasa nuevo, pero guardando su esencia, que va a encantar. Se lamentan las molestias que estas obras puedan ocasionar a los visitantes, visitantes y amigos, según añaden desde el museo en un comunicado. Y precisamente entendemos que el que esté cerrado el Museo de Sillasa de Cieza hace que los alumnos de la Escuela Municipal Infantil de Dibujo y Pintura expongan sus trabajos estos días en el Club Atalaya Ateneo de la Villa de Cieza. Casi medio centenar de obras de un total de 60 alumnos de la Escuela Municipal Infantil de Dibujo y Pintura se exponen durante esta semana en el Club Atalaya Ateneo de la Villa de Cieza, que se puede visitar en horario de tarde. La inauguración, a la que muchos de los jóvenes artistas acudieron acompañados de padres y familiares, tuvo lugar este sábado con la presencia de la concejala de Educación, María Turpín, y la monitora de la escuela, Margarita Jiménez. Durante el curso, los niños han estado repartidos en dos turnos. En uno de ellos, las edades comprendían de los 6 a los 8 años y el otro de los 8 a los 14. En este caso, la exposición se ha trasladado al Club Atalaya Ateneo de la Villa por los trabajos que obligan al cierre temporal del Museo de Sillasa, lugar este último donde habitualmente se expone la muestra cada año.
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4: Y el pasado viernes, el Grupo de Literatura La Sierpe y el AUD de Cieza recibía un reconocimiento por parte del Club Atalaya al grupo literario por su larga trayectoria literaria y cultural. Muy agradecidos se muestran desde el Grupo de Literatura por todo este gesto de premiar una vida plena que siempre ha sido reivindicada y que es el resultado del cariño y trabajo de los que fueron y son miembros de este colectivo humano de La Sierpe y el AUD. El más sincero agradecimiento al Club Atalaya de Cieza por el maravilloso premio que se tuvo el honor de recibir en la noche del pasado viernes dentro de los actos del sexto memorial Mariano Camacho, un premio que con 46 años de vida literaria anima a seguir en el camino. Ese reconocimiento no solo premia la trayectoria, sino al grupo humano que la hizo y hace posible. Gracias de corazón a toda la organización por su calidez y por su amabilidad, dicen desde el Grupo de Literatura La Sierpe y el Laúd de Cieza.
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4: Y el Centro Municipal de Personas Mayores de La Morerica, en Cieza, realizaba el pasado miércoles el taller intergeneracional Veranalia con un grupo de 12 menores, nietos de usuarios del centro de edades comprendidas entre 7 y 11 años. La actividad se impartía por voluntarios de Amubin, Asociación Murciana de Informática de Mayores, con la colaboración de una monitora de informática del centro. En la misma se trató de forma adaptada, utilizando medios audiovisuales, el tema del acoso escolar en las aulas. Se realizó una manualidad, se les dio un pequeño desayuno y se les entregó unos equipos. Diploma. La actividad se desarrollaba de forma amena y fue gratificante para todos los participantes. La concejala del Ayuntamiento de Cieza, Ana Salmerón, fue la encargada de inaugurar esa actividad.
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4: Las letras y la convivencia entre los municipios de la comarca han vivido una jornada muy especial el pasado jueves 25 de junio en la Biblioteca Municipal de Abarán, donde se hizo entrega de premios a los niños y niñas ganadores del primer concurso de postales viajeras por el Valle de Ricote. Original iniciativa organizada de forma conjunta por las 8 bibliotecas de la comarca, se puso en marcha con motivo de la tercera Feria del Libro del Valle de Ricote bajo el lema La Cultura que nos une. En este certamen, los alumnos de tercero y cuarto de primaria de 6 colegios enviaron postales a los estudiantes de sus centros hermanados en otras localidades, recomendándoles sus libros favoritos. Gracias a sus fantásticos trabajos, los ganadores han obtenido premios ideales para disfrutar en el verano. El Colegio Santiago Apóstol, hermanado con el Miguel de Cervantes de Cieza, Valentina de la Cruz Herráez y Gloria Ayala Montiel ganaban una visita guiada al yacimiento de Sillasa y entradas para el Teatro Capitol. El CEI San José Artesano, por su parte, hermanado con el Villa de Ulea, los premiados fueron Yolanda Gázquez Hernández y David Martínez Llamas, quienes disfrutarán de acceso gratuito a la piscina municipal de Ulea. En el caso del Colegio San Pablo, hermanado con el Jerónimo Belda de Cieza, los alumnos Bilal Elanda, Adam Mutique, Yousra Enshak Sadik también viajarán a la localidad de Cieza para disfrutar Sillasa y asistir al Teatro Capitol. En el Colegio Faguarán, centro hermanado con el Jesús García Candel de Ricote, Blas Sánchez Barquero y Marín Miñano Bañón se refrescarán este verano en la piscina municipal de Ricote. El Colegio Juan 23, hermanado con la Milagrosa de Blanca, Lucía Carnero Soriano, Ansley Chito, Gonzalo Ferrer y Aitana Valentina Chicaiza, lograban un emocionante descenso por el río Segura para dos personas. Y finalmente, en el Colegio Bilingüe Virgen del Oro, hermanado con Nuestra Señora de la Fuensanta de Archena, Inás Fidadi, Abel José Muñoz y Fátima Boutoy, lo pasarán en grande con sus pases para la piscina municipal de Archena.
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4: El Ayuntamiento de Barán recuerda a los vecinos y comerciantes y usuarios de la Avenida de Blanca que con motivo de las obras de renovación del firme en la zona del puente, desde hoy lunes 29 de junio, desde las 8 de la mañana y hasta el miércoles inclusive, permanecerá cortado al tráfico el acceso a la Avenida de Blanca por el puente. Las actuaciones consistirán en el levantado del pavimento existente, saneado de la base, cajeado y posterior asfaltado de la calzada, una intervención necesaria para mejorar la seguridad, la durabilidad y el estado de esta importante vía de acceso al municipio. Con el fin de minimizar las molestias a los vecinos de la zona, se habilita un acceso exclusivo para residentes que deberán entrar por la calle Nicolás Gómez Tornero y una vez llegados al cruce con la calle Manuel Ausensi, continuar con la máxima precaución hasta la Avenida de Blanca, respetando en todo momento la señalización provisional y las indicaciones de la policía local. Se recomienda al resto de conductores utilizar itinerarios alternativos y extremar la precaución en las inmediaciones de las obras.
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4: El presidente de la Federación de Cooperativas Agrarias de Murcia, FECOAN, Santiago Martínez, y el consejero de Empresa, Empleo y Economía Social de la región de Murcia, Luis Alberto Marín, mantenían la pasada semana un encuentro de trabajo en la sede de la Federación con el fin de seguir avanzando en la mejora del cooperativismo agroalimentario regional, según explicaban desde la Federación. Así, FECOAN quiso poner de manifiesto al responsable regional el contexto actual del sector agro, donde es necesario llevar a cabo una serie de modificaciones normativas que resulten en una mejora del mundo cooperativo agroalimentario en la región de Murcia. Para ello, la Federación ponía sobre la mesa una batería de mejoras que son necesarias llevar a cabo para continuar impulsando el desarrollo agrario, el aumento de la competitividad y la excelencia de todo el sector. Incluirían, por ejemplo, las relacionadas con la tarjeta sanitaria anual, con el fin de evitar que el trabajador se someta a revisiones médicas cada vez que cambia de empresa en un mismo año o tuviera que realizar los cursos de formación cada vez que llega a una empresa nueva, la modificación de la Ley 8/2006 de Sociedades Cooperativas de la Región de Murcia. Otro de los aspectos más importantes que se propone desde la Federación es el de facilitar la integración de cooperativas. El objetivo es lograr entidades bien dimensionadas y con capacidad de servicios a los socios, según exponen desde FECOAN. Se pide incluir como beneficiarios en situaciones especiales a las empresas de economía social para el paso de PYME a gran empresa, siempre que sea por fusión y se invierta en la cooperativa más pequeña en cuanto a tamaño, la que se ha integrado. Y FECOAN también reclama el fomento del cooperativismo en forma de ayudas a la aportación del capital social a fondo perdido para incentivar la incorporación de nuevos socios, en especial jóvenes y mujeres. Igualmente se pide incentivos fiscales y ayudas para el fomento de la integración. Estas y otras medidas son necesarias para lograr que los jóvenes vean que las explotaciones agrícolas son atractivas, rentables y que tienen estabilidad. Este debe ser un esfuerzo conjunto entre todos los implicados, administraciones y entidades. Por su parte, el consejero Luis Alberto Marín destacaba que el cooperativismo agroalimentario es un sector trascendente para la economía de la región, con un claro efecto dinamizador tanto del tejido productivo como del crecimiento económico y del empleo.
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4: La dirección deportiva del Club Deportivo Cieza ha puesto la mirada en los futbolistas de la Deportiva Minera, conjunto que el pasado año realizó una excelente temporada en Segunda Federación, anunciando estos últimos días la incorporación al equipo que va a dirigir José Miguel Campos de 4 jugadores del Club del Llano del Beal. Uno de ellos, Pitu, extremo de 25 años, que va a aportar al equipo ciezano velocidad, desborde, verticalidad y experiencia en la categoría. Un futbolista que llega tras competir en clubes de gran nivel.

0: Del club ciezano es el portero de 20 años Ventura Gómez, que llega a la Arboleja para seguir desarrollando su potencial. Kevin Turner, por último, central de 29 años, también se incorpora a la disciplina del Club Deportivo Cieza. El futbolista irlandés se convierte en una incorporación de enorme valor para el proyecto, sumando calidad y experiencia a una plantilla que sigue creciendo. Un perfil contrastado que destaca por su compromiso, carácter competitivo y capacidad para marcar diferencias desde la retaguardia, según señalan desde el club ciezano. Y, en principio, según las informaciones que nosotros disponemos, será mañana martes 30 de junio cuando se conozca el calendario de la competición en segunda ref, en el grupo tercero, donde va a militar el Club Deportivo Cieza la próxima temporada.
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0: Los atletas ciezanos Álvaro y Carla Moreno, undécimos con Murcia en el Campeonato de España de Federaciones Autonómicas Sub-18. Cataluña revalidó el título en el Campeonato de España de Federaciones Autonómicas Sub-18 celebrado en Logroño y sumó su séptima corona en la competición, esta vez con mucha mayor autoridad que en la pasada edición cuando se impuso por un solo punto. Desde la instauración del formato mixto en 2018, únicamente Cataluña y Andalucía han conseguido levantar ese trofeo, un dato que pone aún más en valor el nuevo éxito del conjunto catalán. Tras el ajustado desenlace vivido el pasado año en Palafrugell frente a la Comunidad Valenciana, los catalanes desplegaron todo su potencial en la pista de atletismo CT de Javier Adarraga para proclamarse campeones con 270 puntos por delante de Castilla y León 251 y Madrid 246. La competición se disputó en una única jornada con un programa de 20 pruebas, 9 masculinas, 9 femeninas y los dos relevos mixtos que cerraban el campeonato. El sistema de puntuación otorgaba 17 puntos al vencedor de cada prueba, 16 al segundo y así sucesivamente, manteniéndose una clasificación conjunta para decidir el título. Murcia, que contaba entre sus filas con dos atletas ciezanos, Álvaro y Carla Moreno del Vive Cieza, quedó finalmente undécima con 138 puntos. La primera en tomar la salida de las dos representantes locales en estos campeonatos de España fue Carla Moreno en los 800 metros. Lo hacía en la Serie B. Lo lenta que se corrió la prueba no le benefició en nada a la ciezana, cruzando la línea de meta quinta en su serie y decimocuarta en la general, con un crono muy por encima de su mejor marca personal. A continuación era el turno de Álvaro Moreno en los 1500, una carrera que se desarrolló dentro de los planes previstos por el atleta ciezano, con mucha precaución ante las posibles caídas en los primeros compases de la prueba, para pasados los primeros 800 metros darlo todo, y así fue, consiguiendo un más que merecido octavo puesto con un tiempo de 4:10.74. Tras quedarse ambos a las puertas de un nuevo campeonato de España de atletismo, el que se va a celebrar este próximo fin de semana en Castellón, los dos atletas dan por finalizada la temporada de verano. Ahora toca descansar para volver en septiembre con las pruebas de campo otra vez.
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0: Nada más, hasta aquí llegamos en este informativo de hoy lunes. Cerramos con el tiempo. Cielos poco nubosos o despejados, sin descartar intervalos de nubes bajas matinales en el campo de Cartagena. Nubosidad de evolución en las sierras del norte con chubascos y tormentas que serán localmente fuertes y pueden ir acompañados de granizo y rachas de viento muy fuertes. Temperaturas con pocos cambios, salvo máximas en descenso en el altiplano. Vientos flojos variables tendiendo a moderados de componente este por la tarde. Se activa el aviso de nivel amarillo desde las 12 del mediodía. Está activo hasta las 9 de la noche en el altiplano y en el noroeste de Murcia por lluvias y tormentas, precipitación acumulada en una hora de hasta 20 litros y las tormentas pueden ir acompañadas de granizo y rachas de viento muy fuertes según la Agencia Estatal de Meteorología. En esas dos zonas de la región se activa el aviso. Para mañana, cielos poco nubosos o despejados, temperaturas con pocos cambios o mínimas en descenso en el interior, vientos flojos variables tendiendo a moderados de componente este por la tarde. Así concluimos. Que tengas una buena tarde de lunes. Sigue ahora la promoción habitual aquí en Onda Cieza. Continúa la música haciéndote compañía en el 106.6 de la FM.

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0: Son las 3.
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0: usadora Tambores apuesta por una producción donde la percusión tiene un papel protagonista, conectando con sonidos tradicionales del Caribe desde una perspectiva completamente actual. Son Yorgaki BL.
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Vanessa con Aquí, una balada que refleja su trayectoria dentro del pop nacional, marcada por la fuerza vocal y la interpretación impresionante. Más allá del urbano convencional, Galdar muestra a un Quevedo explorando sonidos junto a Tony Tuntun en el Baifo, apostando por la mezcla cultural. Esto suena distinto.

0: sueca de Malmo y al Fresico telefónico de Barcelona. Una combinación que resume el espíritu abierto y cosmopolita de la banda. Malmo 040, y esto es Por Ti Por Mí.
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convierte en canción, pasan cosas como Eurosummer. Zara Larsson y Shakira mezclan el pop europeo y la esencia latina en un tema fresco, actual y con una vibración total de verano.

el primer segundo. Miami Beach es lo nuevo de Chema Rivas, el artista malagueño que ya se hizo viral con Mil Tequilas. Ritmo latino, producción actual y un tema pensado para enganchar rápido. Muy pegadiza. Del sexto álbum de Rauw Alejandro, Cosa Nuestra, capítulo cero, llega Silencio. La bachata que conquistó las listas gracias a una fusión perfecta entre la tradición caribeña y la modernidad urbana.

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0: Las 3:30.
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2: Después de marcar a toda una generación con el Waka Waka, Shakira regresa al universo FIFA con Dai Dai, el tema oficial del Mundial 2026, junto al nigeriano Burna Boy, una de las grandes figuras de

amor tóxico e intenso, con metáforas que describen la pasión que arde y se apaga. Las voces de Teddy Swind y Tong San Ai aportan ese toque emocional único que engancha. Lo nuevo de David Guetta. ¡No!

En verdad, es inevitable ver cómo una pareja se pierde en la rutina, en las cosas cotidianas de la vida. Anthony Yeigo, Chimbala, 20 años certificado.

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1: Pop internacional en estado puro. Shape of a Woman presenta a una Lady Gaga más actual que nunca, combinando actitud, melodía y una producción impecable. Escúchalo. La

0: Tus Iniciales, una colaboración potente dentro del pop urbano español con tres estilos que encajan a la perfección. Esto es muy top.
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9: Son las 4.
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0: Manuel Turizo dice: por un pendejo no se llora, en su nuevo hit. Reggaetón para amigas fuertes que brindan por ellas mismas. Salud, mi reina, a bailar.

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1: Explosión pop en cines. Ana Mena firma Cute Guapo para la banda sonora original de Ídolos, la malagueña. Entrega ritmo fresco y guiños románticos. Cute, cute guapo para cantar a todo volumen.

0: convertido en uno de los grandes nombres globales del pop latino, Maluma presenta Tu Recuerdo, un tema donde vuelve a explorar su lado más romántico.
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0: Zoilo, cantante valenciano que saltó a la fama con su éxito Mon Amour junto a Aitana, presenta nuevo disco No Soy Un Artista, con canciones como esta, 1200.

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0: inglés durante su gira estadounidense, Jennifer López lanza ahora Sálvame Hoy junto a David Guetta y Gabito Ballesteros, una de las grandes figuras de la nueva música mexicana.
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0: Swing de BTS fluye con deseos profundos, coreografías líquidas y beats hipnóticos que forman parte conceptual de su nuevo álbum. Esto ya domina todas las listas globales.
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El ritual fue presentado en directo en el estadio de la Cartuja de Sevilla antes de su lanzamiento oficial. Una colaboración que mezcla ritmo verano y una coreografía diseñada para triunfar en redes sociales. Juan Magán y Paula Cubs.

0: las 4:30.
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0: Sube la temperatura con Mambo de Antonelli, original Elías. Ritmos clásicos reinventados con base urbana para no parar de bailar. Esto viene con fuego.
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0: Bésame destaca por su sencillez instrumental y su enfoque en la voz, mostrando la versatilidad y profundidad emocional que siempre ha caracterizado la carrera de Alejandro Sanz. Aquí vuelve a contar con la colaboración de Shakira.

0: y continúa más de una década después. Bebe Rexha y David Guetta presentan Set Girls, una producción donde la melancolía se esconde detrás de una base electrónica pensada para la pista de baile.
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0: Con drapaires poligoneros, Manolo García confirma su vigencia y creatividad en Mujer Sola, Hombre Solo, donde vuelve a combinar letras profundas con una producción actualizada y cuidadosa.

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Becky G, autora del exitoso Me Gustan Mayores, lanza Hablamos Mañana. Tema sencillo y pegadizo que refleja su evolución en la música latina y que está listo para sonar en todas partes.

David, cantante de Maneskin, une fuerzas con Tila y la leyenda Nile Rodgers en Talk to Me, un tema que mezcla el rock, el funk y el pop con una energía única. Colaboración internacional que rompe esquemas y conecta generaciones.

Entre giras multitudinarias, éxitos internacionales y millones de reproducciones, Ana Mena y Lola Índigo siguen liderando una nueva generación de artistas nacionales con canciones como esta, Patito.

0: momento. Hemos compartido canciones, emociones y grandes artistas. Y ya sabes, aquí solo suenan números uno. Gracias por estar ahí. Saludos de Javier Martín.
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0: Son las 5.
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3: Buenas tardes, ¿qué tal? ¿Cómo estamos? Saludos de tu amigo José Ibáñez. Sí, es lunes, aquí estamos como siempre al filo de las 5 en punto de la tarde, las 4 en la Comunidad Canaria, arrancando los motores de esta nueva edición de A Toda Radio y poniendo en marcha desde ya nuestro WhatsApp. Apunta 694-24-74-57 para hacer la radio interactiva contigo. Te prometo que tenemos musicón del bueno durante toda la tarde. Saludos de José Ibáñez y bienvenida, bienvenido.

0: Estábamos arrancando con esta mujer que nos encanta, estudiante de medicina, se llama Lola Tuduri y debuta aquí en A Toda Radio con su pistoletazo de salida. Y atención, porque llega alguien que no para nada es debutante, Smile Smith con Home in the Dark, lo nuevo.
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1: El álbum se llama genéricamente Historias de aquella niña y contiene este Cabeza de Ratón, una canción que es todo un dardo a la industria musical, según la propia artista de Rentería. Ahí estaba Leire Martínez. Dejamos Rentería, dejamos España, nos vamos directamente hasta Corea del Sur con los BTS y con Swim.
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entre Madrid, Barcelona y Alicante se ha hecho canción. Y la canción se llama Brindemos. Esto que acabamos de compartir contigo aquí en A Toda Radio. La asociación entre Paula Cops, Juan Magán y Funzo, que les ha quedado de auténtico lujazo. Y hablando de canciones de auténtico lujazo, que llega Drácula, sí, llega Drácula, o como tú prefieras, con Tame Impala y con Jenny.

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0: una canción arrebatadora que nos llega desde el año 2024 hasta nuestra sección de música del recuerdo. Sí, arrebatadora y además para perder el control, porque esto era Lose Control del de Georgia, de Teddy Swims. Volvemos al presente y además lo hacemos con el bachatón de la L. Pusieron ese título porque los dos se sacaron el carnet en Cuenca y no es broma, ¿eh? La granadina Lola Índigo y el gran canario Lucho RK.
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0: La hija del director de cine J.J. Abrams, que está de vuelta y que por supuesto tenía que sonar por derecho propio aquí en A Toda Radio, Gracie Abrams con Hit the World. Ojo, porque nos marchamos hasta la Tacita de Plata, hasta Cádiz con Abraham Mateo, eso sí, para traernos su último sencillo, que se llama El Último Baile. El gaditano ha contado con el argentino Luke Ra.
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0: En realidad, su nombre es Félix Dalae, pero todo el mundo le conoce como Lost Frequencies. Desde Bélgica, este nuevo sonido especialmente diseñado para hacer mover todas y cada una de las partes de tu cuerpo. Esto era Liberal. Y ojo, porque ahora nos quedamos con Hasta el fin del mundo. Dicho así, igual no te suena, pero te diré que es lo último para la colombiana y además ganadora de 2 premios Grammy Latinos, Ella Tauber.
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1: Son las 6.
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0: Los de Parla con una de las canciones más refrescantes del verano 2026. Ahí estaban los Lala Love You. Ya sabes, Roberto, David, Celia y Oscar con la mitad de la mitad. Y ahora llega más de la mitad, muchísimo más. Es una auténtica superventas a nivel planetario. Taylor Swift con I Need It, I Know You. Ya sabes, el tema central de Toy Story 5.
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0: Otro de los temas de la temporada, otro de los temas más refrescantes que tenía que sonar necesaria obligatoriamente aquí en A Toda Radio, esa colaboración entre dos colombianos que conoces más que de sobra, Shakira y Bele con Algo Tú. Y ahora nos quedamos con el tema central de la banda sonora de la película El Diablo Viste de Prada 2, la segunda parte, claro, con Lady Gaga y con Ducci, Runaway.
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Ahora absolutamente todo el mundo la conoce y absolutamente todo el mundo quiere ir a La Graciosa. Y los habitantes de La Graciosa están un poquito, pero solamente un poquito preocupados con el tema. Quevedo con Elvis Crespo, La Graciosa. Y ahora llega una chica muy graciosa, guapa, simpática y con un talento extraordinario, que además también es la protagonista del musical de Wicked. Ahí está Ariana Grande con Hey Dad, I Made You Love Me.

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0: Esta noche quédate, te lo digo yo y sobre todo te lo decían ellos desde el año 2021. Mañana, así es como se llama esta canción que hemos rescatado para ti en nuestra sección de Música del Recuerdo con Álvaro de Luna y Lola Índigo como protagonistas. Además, fueron triunfantes precisamente en las Navidades 21-22. Oye, que seguimos bailando, pero con algo del presente. Ahora llega Let Me Be In Your Arms, que nos trae Sonny Fodera, ese DJ y productor australiano afincado en el Reino Unido.
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0: Allá por 2019, el resto de la historia la conoces, es una historia de éxito, nos llega desde Barcelona, se llama Pol Gutiérrez, pero todo el mundo le conoce como The Pol, y esto era lo último para él en unos años, y lo último para el artista revelación en cuanto a los Brit Awards se refiere, Seiku con su Amor Peligroso, Dangerous Love.
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girando a lo largo y ancho de todo el país. Es bastante fácil que en estos próximos días tengas la ocasión de verle en concierto, si no en tu ciudad, en la de al lado. Auténtico Superventas, queridísimo artista español, Manuel Carrasco con Oh, si pudiera, y no te pierdas Sad Girls, que es lo nuevo para Bieber Rexha, además contando con la producción del francés David Guetta.

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9: Son las 7.
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0: Para este DJ sueco con raíces italianas, Alesso está de vuelta, pero además te habrás dado cuenta contando con la vocal de los de Ryan Tedder, es decir, con los norteamericanos One Republic. Les ha salido de auténtico lujazo este tema llamado In Your Eyes, en tus ojos, y atención porque nos quedamos ahora con un rey latino, Nicky Jan está loco por verte.
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0: su sexto álbum, que se llama genéricamente I Know Too Much, y ahí precisamente nos encontramos este single cuyo título es Black Prada Dress. Supone el retorno para la británica Ellie Goulding, justamente después de su divorcio. Y ahora nos quedamos con una colaboración al 50% entre Pole y Leire Martínez, sonido Made in Spain con Cuando Te Quieras Marchar.
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0: Se hizo archiconocido gracias a subir en redes su música y también sus sketches, que de vez en cuando también hace humor, ¿eh? Ahí estaba el británico Arthur Hill, que nos traía Working On It, y ojo, porque ahora es el momento de quedarnos en casa, porque como en casa, en ningún sitio llega Samurai, y además lo hace con esa canción que conoces más que de sobra, con Los Paracaídas.
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0: Con una salud más que delicada y tienes a una mujer que aún a pesar de todo se siente afortunada. La responsable de este Lucky que nos llega desde el año 2024 y no solamente eso, sino de vocalizar Closer, el clásico de los Chainsmokers. Ahí estábamos con José y con este Lucky. Le echamos un ojito al relojito, nos dice que exactamente son las 7 de la tarde, 34 minutos, una menos en Canarias, y también le echamos un ojito a nuestro WhatsApp 694-24-74-57, porque lo que viene nos lo ha pedido Alex. Abandonamos el pasado para quedarnos en el presente y además con los valencianos Javi, Vicente y Ramón, es decir, con los Bombay, con Quédate conmigo hasta el amanecer.
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0: Después de Dinner Party, que así es como se llamaba su anterior sencillo, ahora nos está presentando este Tate So Good. Está encantado de probarte, porque dice que tú sabes, en cuanto a gusto se refiere, muy bien. Niall Horan, el es One Direction. Y ahora llega Martina, esto es el más conocido como Tini. Eso sí, lo hace con Ulises Bueno desde Argentina para traernos Dos Amantes.
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temporada del veranito 2026, las británicas Flo, Stella, Georgia y Renee, que nos traen este Don't Break Her Heart, algo así como No Le Rompas el Corazón. Y otro de los temas de la temporada es Nexo 01, Me Acuerdo de Ti, del catalán Nil Moliner.

0: todo un temazo este de Neil Moliner, ese Nexo 01, me acuerdo de ti. Nosotros que no nos olvidamos de recordarte que mañana volveremos a estar contigo, como siempre, a partir de las 5 en punto de la tarde, las 4 en Canarias, siempre en este punto del día. Y es que concluye por hoy a toda radio, pero lo dicho, que volvemos mañana. Saludos de tu amigo José Ibáñez. Y como siempre te digo, un besazo si eres nena y un abrazo si eres nene. ¡Hasta mañana!
1: Miki y David Guetta, Just the Way You Are.

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13: Son las 8.
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Una magnífica manera de empezar este programa con Sign Spider, Die on this Hill. ¡Qué maravilla! ¡Empezamos! 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

0: ¿Qué tal? ¿Cómo estás? Saludos a Jesús González. Un placer acompañarte en esta nueva etapa actual. Mi nombre es sí, Jesús. ¿Y tú? ¿Y tú quién? ¿Quién eres? Empezamos.
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0: Bueno, eso de que te digamos tú quién eres, ya sabes perfectamente que es una broma, porque nos conocemos perfectamente desde hace mucho tiempo, muchos años, pulsando el botón de lo más actual día tras día, y aquí estamos, día tras día, semana tras semana, juntos en la radio, con horas y horas del sonido del momento. Gracias por formar parte de esta gran familia. 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

0: damos ya salida, empezamos.
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0: Oficialmente lo hacemos en compañía de un artista country con muchísimo recorrido. Lo que aún le queda, Luke Combs, esto es Be By You. Saludos de Jesús González, empezamos. Cabo.

Él se llama Luke Albert Combs. Luke Combs es de Huntsville, Carolina del Norte. Tiene 35 añitos y es un fenómeno dentro del género country. Aquí está el sonido

0: para ritmo, sé que nos propone a continuación la gente de Mickey y Mel Grab.
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0: Ahí está, ya sé, Way You Are.

0: El sonido de Mickey y Mel Grab, nos gusta.
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0: También nos gusta Ruslana, Casi Nada. Y Una Vía Sin Ti, de la banda de Guadalajara, Despistados. Más tarde, Carlos Vives, desde Colombia, te dedico.
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1: Vamos a volar en los próximos minutos, gracias al señor Pedro, el flamenquito. Aquí llega un tema que nos va a hacer volar. Vuela, vuela.

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0: My Tower, soleado, un tema que nos lleva, al menos a nosotros, directamente al verano, a las puestas de sol, los días largos, mucho calor, vacaciones, tiempo de estío.
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0: Soleado. Estás en Lo Más Actual y aquí, como siempre, buscamos las mejores canciones de hoy.
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0: Hoy tenemos muchos temas que presentar de Ina Lovelace. Fantástica. Esta artista country, como antes nos ha pasado también con Luke Combs. Género country que nos llega procedente de Estados Unidos. Aquí está Chus en Texas, nos encanta. 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

Langley. Puro corazón country. El tanto de estilo últimamente que la verdad que nos deja pero muy a gusto. Y después era Colin, más a gusto nos queda, más a gusto que estar en brazos, sinceramente. Aquí está el tema de Melocos, cantando a Madrid. ¿Qué sería Madrid sin ti?

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Ahí está Melocos, una banda súper, súper veterana ya desde los primeros años, 2000, 2008, 2007 en adelante hasta hoy. Aquí está Harvey Styles. Después de Melocos llega Aperture, una nueva canción que estaban esperando los seguidores de One Direction.

Tour, Harry Styles, sonando en lo más actual. Uno de los discazos de la temporada, sin lugar a dudas. Atención a Kiss All The Time, Disco o Cosinale. La vuelta, después de 4 años cuando editaba Harry's House, nos vamos de fiesta. Una declaración de intenciones y de muchas propuestas. Una inauguración de su nueva música por todo lo alto. Aquí está Fito y Fitipales. Como un ataúd.

0: las 9.
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bailando esta canción porque está sonando aquí en la radio Oro Más Actual y tú estás ahí escuchando y tú también. De ahí que todos estemos bailando esta canción, esta nueva de la oreja de Banco. Que nada estaremos con Maluma y Kany García. Nos alegra mucho que después de 30 años vuelvan a reencontrarse con las piezas clave que vio nacer a la banda de Donosti y la Oreja de Banco. Y ahora dos fuerzas musicales latinas se unen para sumar 1+1.

0: Jesse Ward.
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0: Aquí está la prueba del sonido Ride que pega fuerte en tus orejas. Del álbum Superplum, lanzamiento este año. Un tema lento, ardiente para la pista de baile. Puramente Jesse. Muy seguro, sensual y hecho para moverse. Tema hipnótico, ardiente.

Hipnótico. Parece el bueno, el feo y el malo, ¿eh? Una voz imponente. La de Jesse Ward sonando en lo más actual y ahora muchas más. Como la de Shinova. Lo que podría salvarnos. Después Bruno Mars y más tarde Gonzalo Hermida y Axel.

Olivia, Dean, esto es Sorry See to Fall in Love. Vamos con Zara Larsson, My Night Sun. Sonido del momento, música actual, solamente para tus oídos.

Habitación 517 de Andrés Suárez y Leire Martínez con Miranda.

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0: Son las 10.
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martes pesan más, pero hoy es lunes y por lo tanto vamos más ligeros. 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

Una de mis producciones favoritas de los últimos tiempos que hicimos para la Luna, y vale, la Luna que orbita alrededor de la Tierra y la Luna que orbita por Lezuza. Si has estado, ya lo sabes.

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Lo que escuchas, producción propia, hecha para vivirla en directo y aquí en este programa. Nos vemos, oímos, en las

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0: Son las 11.
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0: hablamos de amor en nuestro inicio de semana. Creo que perfecto inaugurar así nuestro lunes de manos de Claren.
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La misión en esta vida debería ser siempre estar de fiesta. Del Reino Show.

0: pegajosa full. Teteo y Mañaneo se llama así, la puedes encontrar y úsala en historias. Es la recomendación que te hacemos aquí desde Del Reino, que lo merecen por ahí los que están detrás haciendo música, como Rubia y Vecina en esta canción. Teteo y Mañaneo.
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0: Lo sé, lo sabemos, una de tus preferidas de Rosalía.
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pareja abusadora, Tambores, apuesta por una producción donde la percusión tiene un papel protagonista, conectando con sonidos tradicionales del Caribe desde una perspectiva completamente actual. Son Yorgaki BL.

Cruz regresa con Aquí, una balada que refleja su trayectoria dentro del pop nacional, marcada por la fuerza vocal y la interpretación impresionante. Más allá del urbano convencional, Galdar muestra a un Quevedo explorando sonidos junto a Tony Tuntún en el Baifo, apostando por la mezcla cultural. Esto suena distinto.

0: sueca de Malmo y al Fresico Telefónico de Barcelona. Una combinación que resume el espíritu abierto y cosmopolita de la banda. Malmo 040, y esto es Por Ti Por Mí.
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convierte en canción, pasan cosas como Eurosummer. Zara Larsson y Shakira mezclan el pop europeo y la esencia latina en un tema fresco, actual y con una vibración total de verano.

primer segundo. Miami Beach es lo nuevo de Chema Rivas, el artista malagueño que ya se hizo viral con Mil Tequilas. Ritmo latino, producción actual y un tema pensado para enganchar rápido. Muy pegadiza.

Del sexto álbum de Rauw Alejandro, Cosa Nuestra, capítulo cero, llega Silencio, la bachata que conquistó las listas gracias a una fusión perfecta entre la tradición caribeña y la modernidad urbana.

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2: Después de marcar a toda una generación con el Waka Waka, Shakira regresa al

de un amor tóxico e intenso, con metáforas que describen la pasión que arde y se apaga. Las voces de Teddy Swind y Tong San Ai aportan ese toque emocional único que engancha. Lo nuevo de David Guetta.

ciudad, es inevitable ver cómo una pareja se pierde en la rutina, en las cosas cotidianas de la vida. Anthony Yeigo, Chimbala, 20 años certificado.

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1: Pop internacional en estado puro. Shape of a Woman presenta a una Lady Gaga más actual que nunca, combinando actitud, melodía y una producción impecable. Escúchalo.

0: iniciales, una colaboración potente dentro del pop urbano español con tres estilos que encajan a la perfección. Esto es muy top.
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0: Manuel Turizo dice: por un pendejo no se llora en su nuevo hit. Reggaetón para amigas fuertes que brindan por ellas mismas. Salud, mi reina, a bailar.

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1: Explosión pop en cines. Ana Mena firma Cute Guapo para la banda sonora original de Ídolos, la malagueña. Entrega ritmo fresco y guiños románticos. Cute, cute guapo para cantar a todo volumen.

0: convertido en uno de los grandes nombres globales del pop latino, Maluma presenta Tu Recuerdo, un tema donde vuelve a explorar su lado más romántico.
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0: Zoilo, cantante valenciano que saltó a la fama con su éxito Mon Amour junto a Aitana, presenta nuevo disco No Soy Un Artista, con canciones como esta, 1200.

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0: inglés durante su gira estadounidense, Jennifer López lanza ahora Sálvame Hoy, junto a David Guetta y Gabito Ballesteros, una de las grandes figuras de la nueva música mexicana.
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0: Swing de BTS fluye con deseos profundos, coreografías líquidas y beats hipnóticos que forman parte conceptual de su nuevo álbum. Esto ya domina todas las listas globales.
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El ritual fue presentado en directo en el estadio de la Cartuja de Sevilla antes de su lanzamiento oficial. Una colaboración que mezcla ritmo verano y una coreografía diseñada para triunfar en redes sociales. Juan Magán y Paula Cubs.

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0: Sube la temperatura con Mambo de Antonelli, original Elías. Ritmos clásicos reinventados con base urbana para no parar de bailar. Esto viene con fuego.
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0: Bésame destaca por su sencillez instrumental y su enfoque en la voz, mostrando la versatilidad y profundidad emocional que siempre ha caracterizado la carrera de Alejandro Sanz. Aquí vuelve a contar con la colaboración de Shakira.

0: y continúa más de una década después. Bebe Rexha y David Guetta presentan Sad Girls, una producción donde la melancolía se esconde detrás de una base electrónica pensada para la pista de baile.
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0: Con drapaires poligoneros, Manolo García confirma su vigencia y creatividad en Mujer Sola, Hombre Solo, donde vuelve a combinar letras profundas con una producción actualizada y cuidadosa.

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Becky G, autora del exitoso Me Gustan Mayores, lanza Hablamos Mañana. Tema sencillo y pegadizo que refleja su evolución en la música latina y que está listo para sonar en todas partes.

David, cantante de Maneskin, une fuerzas con Tila y la leyenda Nile Rodgers en Talk to Me, un tema que mezcla el rock, el funk y el pop con una energía única. Colaboración internacional que rompe esquemas y conecta generaciones.

Entre giras multitudinarias, éxitos internacionales y millones de reproducciones, Ana Mena y Lola Índigo siguen liderando una nueva generación de artistas nacionales con canciones como esta, Patito.

0: música del momento. Hemos compartido canciones, emociones y grandes artistas. Y ya sabes, aquí solo suenan números uno. Gracias por estar ahí. Saludos de Javier Martín.
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